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¿Cómo están, amigos? Bienvenidos a La Tremenda 103.5 y Latino Beats 99.3. Les damos la bienvenida a su show Frecuencia Local. Ya lo saben, un programa hecho por la comunidad y para la comunidad, donde tú eres el principal protagonista. Los saluda Juan Carlos, como siempre y es costumbre, todos los domingos a las 6 de la mañana. Y como ya lo saben, en Frecuencia Local tenemos invitados de lujo. Pero el día de hoy tenemos unos invitados que, en lo personal, estuvimos esperando por ellos desde que inició el ciclo. Porque ellos no únicamente ayudan a la comunidad de Nevada, de Las Vegas, sino lo hacen a nivel global. El trabajo que ellos realizan es imprescindible para muchas familias. Ellos ayudan realmente desde un lugar desinteresado y con una misión fija de ayudar a todos los que lo necesitan, en este caso los más indefensos de la familia, los niños, que padecen una enfermedad que antes

0: al cuidado de los niños dedicadas a poder tratar y a buscar una cura para el cáncer.
1: Sí,
0: cuando
1: sí.
0: yo intentaba pensar en cómo íbamos a formular esta entrevista, me venía uh-huh. siempre a la mente el tema de cómo hacer la introducción, porque realmente lo que ustedes hacen es algo que ayuda a tantas personas, a tantas familias, que lo que dije se queda corto con todo el trabajo, comparado con todo el trabajo que realizan, querida Lilian. Coméntanos un poquito, partamos por el principio, St. Jude, dijimos desde 1962, ¿cómo nace la iniciativa de dedicar el trabajo a ayudar a nuestros niños, en este caso que padecen cáncer?
1: Pues St. Jude tiene una historia muy bonita, hay una historia muy bonita detrás de esta causa, ¿verdad?, que ha tenido tanto éxito, ¿verdad?, no solo a nivel de Estados Unidos, sino también a nivel mundial. Uh-huh. Todo comenzó con un famoso actor, Danny Thomas, en 1960, famoso actor, que él le pidió en oración a San Judas, uh-huh. ¿verdad?, de que le diera éxito, que lo hiciera famoso, okay. que le ayudara a tener éxito en su profesión como actor.
0: Okay.
1: Y que si él lograba, ¿verdad?, ese éxito que él esperaba y procuraba, él iba a dedicar un hospital para él. Y así wow. es como nace el Hospital San Jude.
0: Nace porque como una promesa.
1: Nace como
0: de fe.
1: Una promesa y como una respuesta también. De respuesta a las oraciones, ¿verdad? De Danny
0: sí.
1: Thomas.
0: Claro.
1: La respuesta
0: sí.
1: de parte de Dios.
0: Cuando hablamos acerca del trabajo que se viene realizando por décadas, yo lo dije al principio, hablamos de un trabajo global, porque lo que hace St. Jude es literal abrir las puertas a todo el mundo. No estamos hablando únicamente del trabajo que realizan, o bien en Nevada, ya lo vamos a hablar específicamente por lo que se realiza acá. O tan solo en Estados Unidos, no, lo hacen con niños que vienen desde otros países, donde viendo en su página me llama mucho la atención el tema de pagar la estadía del niño, pagar el tema del acompañante y brindar lo que es el tratamiento completamente gratis. ¿Cómo se manejan a nivel de organización conforme a eventos que manejan, conforme a poder recaudar fondos, no? ¿Cuál es el punto que marca esa diferencia con otras instituciones u organizaciones?
1: Pues creo que esta es una causa, ¿verdad?, que toca muy a fondo, ¿verdad?, a nivel organizacional. Tienes oportunidad de poder ahí apoyar también con un granito de arena desde lo que es, podría decirse, el cambio, ¿verdad? Cuando realizas tu compra, ¿verdad? Con ese cambio es algo con lo que tú estás aportando y participando activamente, ¿verdad? Para que esta causa continúe y siga adelante y que pueda alcanzar no solo, ¿verdad? Las familias que se tratan de ayudar localmente, sino también que la misma investigación, ¿verdad? Uh-huh. De la investigación para lograr esta cura del cáncer, ¿verdad? Que se ha logrado alcanzar, porque cuando St. Jude comenzó, el porcentaje era el 20%, ¿verdad? Okay. Los niños.
0: Okay. De poder, por así decirlo, superarlo.
1: Correcto, okay. Apenas era el 20%. Sí, luego a través de los años y a través de toda la investigación, ¿verdad?, científica que se lleva a cabo en el hospital, ¿verdad?, por medio del apoyo que se recibe, se ha logrado superar y llevar hasta el
0: 80%. 80%.
1: Correcto.
0: Es bastante interesante y tenemos que hacer hincapié en estas cifras, señores, que nos sí. están escuchando, nos están viendo. Es que cuando inició todo este sueño, cuando inició este propósito, la tasa de mortalidad, por uh-huh. así decirlo, uh-huh. era bastante grande. Es decir, tenían pocas chances de salvarse sí. los niños que padecían cáncer en ese momento. Estamos hablando únicamente de un 20% de posibilidades de poder sobrevivir a lo que es el cáncer. Ahora, con todo el trabajo y las investigaciones que viene realizando St. Jude, esa cifra se ha multiplicado exponencialmente. Estamos hablando acerca sí. del 80%. Bien lo decía yo al inicio, que ahora cuando hablamos de cáncer ya no hablamos de un sinónimo de muerte, que años atrás era directamente una

0: pena escuchar ese tipo de diagnóstico médico. Ahora, gracias a estas investigaciones que realiza San Yu, estamos dándoles una luz al final del túnel a todas las personas que están atravesando por esto. Obviamente ustedes se enfocan, en este caso San Yu se enfoca en el cuidado y el tratamiento de los niños, pero todas esas investigaciones también son dadas al mundo para poder realizar esos tratamientos en todas las personas que padecen esta enfermedad, ¿verdad?
1: Sí, correcto. Y todos podemos ahí participar, ahí con un poquito, con un granito de arena, ¿verdad? El propósito y el desafío de San Yu es lograr, ¿verdad?, que seguir luchando hasta que ningún niño tenga que morir de cáncer. Ningún niño tenga que morir de cáncer.
0: A mí me gusta mucho el eco que se maneja en torno a San Yu a nivel internacional. Lo hablábamos fuera de micrófonos, yo vengo de Bolivia, yo soy de Bolivia, y aún así hasta allá me llegaban publicidades, me llegaba información, y también me llegaba la posibilidad de querer apoyar, si es que estaba en las condiciones de poder hacerlo, para esta causa. Y eso es algo increíble, porque realmente todo lo que van manejando y todo lo que van mostrando a través de los medios de comunicación te llega al corazón y hace, y no importa qué idioma hables, no importa dónde te encuentres, sabes que es una causa que merece tu atención y merece tu apoyo. Es tanto así que estoy hablando con una voluntaria que se ha vuelto y se ha visto empapada de toda esta linda actividad que realizan en San Yu para poder también formar parte. Me gustaría que me comentes un poquito acerca de eso. En lo personal, ¿cómo tú llegaste a San Yu y cómo te sentiste involucrada y ahora apoyas a esta noble causa?
1: Sí, me dieron oportunidad para poder visitar el hospital, conocerlo personalmente. Uh-huh. Y estando ahí, pues en el hospital, ¿verdad? Sí, hay personas siempre escépticas que siempre pueden creer o pensar que esto no es real. Okay. Pero estando allí es tan real como te estoy viendo a ti, ¿verdad?
0: Ahora es tangible, es palpable.
1: Es tan tangible, claro. Cuando estás ahí. Realmente te das cuenta de la expansión, de cómo ha venido expandiéndose en una forma tan, tan, tan inmensa, ¿verdad? Que no paran. Es increíble cómo han tenido en cuenta tantos detalles desde, por ejemplo, desde que una madre y un padre, por ejemplo, cuando tienen que llevar a su hijo a una cita médica, no los cargan en coches de bebés. Okay. Los cargan en un carrito rojo, que es como un wagon. Entonces, San Yu ha pensado en todo. No ha dejado nada por fuera para hacer que ese lugar sea un lugar mágico. Para mí es como un lugar mágico, es un lugar de milagros moderno, así literalmente hablando. Claro. Los niños ahí tienen y viven una experiencia especial desde terapia musical, desde terapias de sonido. Por ejemplo, yo estuve en un lugar, en uno de los espacios, de tan inmenso que es el lugar, que tengo que terminar de ahí hacer mi tour.
0: Es hacer todo un tour, claro, totalmente.
1: El segundo tour.
0: Queda, falta tiempo, porque queda mucho espacio por explorar.
1: Correcto. Claro. Pues estuve en un espacio que me impactó ahí muchísimo, fue era un lugar, una sala de espera, revestidas las paredes, todas de brillantina, como lentejuelas.
0: Okay.
1: Eran todas las paredes revestidas de lentejuela, es todo con de lujo, todo es
0: claro.
1: Un lugar.
0: Se ven en las imágenes, el tema de todo lo que, todos los detalles que llevan a cabo, se ven en las imágenes cuando podemos ver algún tipo de comercial, que estoy seguro que todos los que nos están escuchando, nos están viendo alguna vez, han visto un comercial o un spot hablando acerca de San Yu y de lo importante que es ayudar a esta causa. Se ve que todo el dinero que recaudan se va a ese propósito de dar el mejor tratamiento, el mejor trato, no únicamente a los pacientes, en este caso los niños, sino también a la familia como tal. Pero tocaste un tema bastante lindo y creo que es algo que tiene que titular esta entrevista, que es el tema que San Jude es un lugar donde se generan milagros. Milagros contemporáneos, milagros del presente, todo el tiempo.
1: Sí.
0: Porque todos los días, en cada momento, en este instante donde estamos teniendo la entrevista, uh-huh. se está dando de alta a un niño. Se uh-huh. le está dando la posibilidad de seguir adelante, de continuar con su vida. Y creo que eso es lo más importante, que todo ese dinero está ayudando a salvar una vida, señores. Está ayudando a salvar una vida y a que esta pueda continuar con sueños, con metas, con ilusiones, como lo tenemos todos, como los tienen los pequeños de su casa, sus hijos, sus sobrinos, que en este caso a estos niños les ha tocado pasar por este trayecto tan, tan difícil como es la enfermedad y en este caso el cáncer. El hospital que visitaste, me comentabas que no queda acá en Nevada, ¿verdad?
1: No, St. Jude está basado en la ciudad de Memphis,
0: Tennessee. Ahí está como la central.
1: La base, sí, uh-huh. la base central está, es un complejo, ¿verdad? Desde las áreas investigativas, científicas, hasta las áreas donde, ¿verdad?, se tratan y se les brinda ahí cuidado ahí a las familias. Y bueno, y como, no, como la mayoría de las personas sabrán, ¿verdad?, ningún niño, ¿verdad?, ahí ningún padre tiene que preocuparse, ¿verdad?
0: No le llega ni una factura.
1: Ajá, ¿verdad? Correcto. Uh-huh. No tienen que preocuparse por pagar ninguna factura, más que enfocarse, ¿verdad?, en la recuperación de su hijo, ¿verdad?, que está, y dándole apoyo, el apoyo emocional que un niño, ¿verdad?,
0: requiere para estos casos.
1: Requiere, sí, correcto.
0: Todos en algún momento hemos sido testigos de cuando un familiar pasa por una situación crítica de salud. Y ya lo decíamos alguna vez, cuando una persona está enferma, no únicamente el problema es de la persona que padece la enfermedad, sino también la enfermedad termina absorbiendo a todo el entorno, a toda la familia. En este caso, los padres, las personas más allegadas, al ver a un pequeño así, también necesitan algún tipo de alivio, porque se te enferma el niño, tienes que pagar todos los biles, la vida continúa, el banco no te espera, correcto, las cosas no te esperan, sí, tienes que seguir pagando, sí. No tienes ni siquiera el ánimo de levantarte, porque uh-huh. estás pasando por, creo, el dolor más terrible que puede pasar, el tema de que un hijo caiga enfermo y la posibilidad
1: emocional.
0: de perderlo, sí. La carga emocional, como tú lo mencionas, y en este caso, St. Jude se ocupa de todo eso,
1: sí,
0: es como...
1: Se encarga de todo.
0: Te dice relájate, tranquilízate, ajá. No estás solo, no estás sola, uh-huh. Nosotros desde nuestro lugar te vamos a ayudar cubriendo los gastos que, señores, no me van a dejar mentir, hablando de salud, creo que son facturas totalmente caras en este país, sí. y realmente yo creo que es la mejor ayuda que puedes recibir en un momento así, proviene de la mano de St. Jude.
1: Correcto, sí, así que por eso es que a mí me mueve mucho, ¿verdad?, el poder ahí, pues, también contribuir con un poquito de mi tiempo, que realmente ahí, pues, vale la pena.
0: ¿Cuál es la función que te ha tocado en este tiempo como voluntaria junto a St. Jude? ¿Qué estuviste haciendo? ¿Te tocó ver tal vez el tema de, me hablabas de un tema bastante interesante, que era el abrazo emocional que reciben los niños en el entorno en el que están, porque estamos hablando de tratamientos, estamos hablando de un hospital, que no es el lugar más feliz del mundo, por así decirlo, cuando hablamos en esos términos, pero los niños se sienten bien. Cuando hablas o ves entrevistas con los pequeños, ellos se sienten cobijados, se sienten protegidos y no se sienten
1: atrapados.
0: Exacto.
1: Porque por eso es que me impactó tanto esta uh-huh. este parque, era como una sala de espera,
0: era
1: recubierta,
0: como un parque dentro
1: era como una sala de espera.
0: Claro.
1: Y era un arte cinético. Ellos pensaron en un arte cinético, los médicos pensando en el movimiento del aire.
0: Claro.
1: Y porque esa sala, ese lugar es un lugar abierto, es un espacio abierto, uh-huh. pero depende del aire y depende de la luz solar.
0: Para que, va variando,
1: para
0: entonces.
1: Para que las paredes nunca se van a ver igual. Uh-huh. Y el niño en ese lugar se conecta, o sea, en lugar de sentirse atrapado, en una habitación de cuatro paredes, ¿verdad? Fría, el niño se siente que conecta con su mundo exterior. Y entonces hay una como liberación ahí, ¿verdad? Un proceso de liberación, pienso yo, y una descarga también emocional también, la que esa experiencia es de estar ahí les puede dar, sobre todo a los niños después de que reciben sus quimioterapias.
0: Claro.
1: Ese lugar es un espacio especial que los niños pueden visitar, sobre todo después de sus quimioterapias, cuando realmente
0: necesita
1: lo necesitan,
0: ese espacio, necesitan poder distraer su mente.
1: Salen muy débiles, sus fuerzas se prácticamente se agotan. Son, después de una quimioterapia, es un estado de agotamiento que ni siquiera durmiendo se puede recuperar.
0: Sobrelleva, claro.
1: Sí, entonces ese lugar y ese espacio es para que ellos puedan, ¿verdad?, conectarse y restablecerse anímicamente, porque es parte del proceso también de sanidad emocional.
0: Totalmente, totalmente, diste en el clavo. Yo creo que no únicamente hablando del cáncer, sino en todas las enfermedades, el estado anímico es crucial, es fundamental para poder superar la enfermedad, para poder activar tu sistema inmune y poder de alguna manera como que ir reaccionando, ir activándote contra la enfermedad, ¿no? Y mayor, lamentablemente en un entorno de medicina, de médicos, de hospital, es bastante complicado sentirte positivo, sentirte alegre.
1: Difícilmente,
0: y mucho más a tratándose de un niño, ¿no? Que él debería estar, ellos deberían estar en el colegio, deberían estar jugando, corriendo, viviendo a plenitud, y es muy triste ver que por enfermedades hay niños que no pueden hacerlo. Pero al menos en Saint Jude se tiene ese alivio, por así decirlo, se tiene esa mano amiga que te invita también a poder de alguna manera liberar todo ese estrés. Estamos hablando de niños, pero aún así llevan un estrés.
1: Y también tuve la oportunidad también de estar ahí también participando con los niños en una feria. Era como una feria. Y pudimos ahí también jugar con los niños. Y me tocó a mí, ¿verdad?, ahí montar un de los juegos que me tocó ahí participar. Era lanzar el disco en un cono.
0: Ok.
1: Y me tocó un niño tan, tan lindo. Y entonces el bebé apenas tenía, de tan chiquito y de tan débil, apenas podía lanzar. Y entonces yo ayudándole a lanzar el disco. Y estaba ahí, bueno, es una experiencia que inolvidable, te marca la vida.
0: No tiene precio.
1: Te marca la vida para con recuerdos lindos y realmente le encuentras como, wow, digo yo, el sentido de lo que significa la vida realmente. Te cambia, y te cambia el sentido de cómo miras la vida realmente.
0: Totalmente, te ayuda a valorar. Te ayuda a valorar y a darte cuenta que a veces uno se ahoga en un vaso con agua y piensa que tiene todos los problemas del mundo, sin darse cuenta que al lado hay personas que realmente le están pasando mal y aún así siguen adelante.
1: Y ahí están.
0: Aún así siguen adelante, y con ayuda de Saint Jude, en el caso de los niños, realmente, como lo decía, hay una luz al final del túnel para todos los padres, para todas las familias que están atravesando por una situación así, que tienen al pequeño padeciendo esta enfermedad. Ya lo saben y lo recalcamos, el cáncer ya no es sinónimo de muerte, y Saint Jude está constantemente en las investigaciones para poder llegar a la cura del cáncer. Querida Lilian, el tiempo nos ha quedado corto, te lo decía fuera de micrófonos, a veces uno piensa que es un montón de tiempo y después nos falta mucho para seguir hablando acerca de todo el trabajo que se realiza y eventos que tienen y demás. Me gustaría cerrar, por favor, con una invitación a todas las personas que nos están escuchando y nos están viendo, para que se animen a apoyar, si es que no lo han hecho todavía, a colaborar. Tienen diferentes eventos, tenemos el Radio Todo nosotros también, junto a Saint Jude.
1: Ok.
0: Y tal vez algún número, alguna página donde las personas pueden referirse para poder apoyar y también informarse un poquito más.
1: Pues ahí esperamos ahí que muchas personas ahí puedan ahí apuntarse. Estamos también ahí, la verdad, recibiéndolos, esperándolos ahí con los brazos abiertos para Pueden buscarnos también como, pueden suscribirse como también como, como voluntarios también, uh-huh. como lo hice yo, en la página de la organización, sanjud.org. Okay. Pueden también ahí apoyarnos y bueno, y esto es algo que no solo cambia vidas, sino que transforma también a la persona que está también brindando una mano de ayuda.
0: Cambia para bien.
1: Transforma, sí.
0: Transforma.
1: Es transformador.
0: Todos esos cambios, como tú dices, son para bien, tanto para la persona que está apoyando, que está de voluntaria, obviamente para los niños que lo necesitan en este momento, qué lindo debe ser pasar por ser testigo físico, presente, de todo el tratamiento y llegar un día que te digan, ya lo dimos de alta, que está bien.
1: O que te digan, soy sobreviviente de cáncer.
0: Exacto. Eso realmente no tiene precio.
1: Sí.
0: Muchísimas gracias, querida Lilian, por venir y por el trabajo que realizas con voluntaria.
1: Gracias.
0: Gracias a todos ustedes por haberse dado cita junto a nosotros a través de Latino Beats 99.3 y La Tremenda 103.5. Soy Juan Carlos. La cita es la siguiente semana, otra vez, ya lo saben, domingo a las 6 de la mañana con Frecuencia Local, un programa donde tú eres el principal protagonista.

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6: Hola, ¿qué tal? Muy buenos días. Bienvenidos a su programa de información de compra, venta y refinanciamiento de casas con Perla Herrera, la que te califica a la carrera. Hoy, como todos los domingos, es un gusto que nos acompañen familias y que nos estén escuchando en esta emisora. Pues, como cada semana, tenemos el gusto de tener a Perla Herrera, dueña y broker de la compañía Perla Herrera Realty. Muy buenos días, Perla. ¿Cómo estás?
7: Muy buenos días, Las Vegas. Gracias por estar con nosotros en este que es su programa de cada domingo. Agarre su cafecito y acompáñenos los siguientes 30 minutos. Les traemos mucha información, les traemos regalos, les traemos novedades. Así que recuerde que el número en cabina, por si se quiere comunicar con nosotros durante el programa, es el 702-277-4994. 702-277-4994. Ahí les va una vez más, 702-277-4994.
6: Y también nos acompaña Marvi Zaragoza, como todos los domingos. Muy buenos días, Marvi.
8: Muy buenos días a todos ustedes.

0: 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Perla, como cada semana, ¿verdad?, nos manda mensaje de texto también al mismo número, al 702-277-4994, y nos hacen preguntas como estas. ¿Cómo se describiría el mercado inmobiliario en Las Vegas durante este verano?
1: Claro que sí, amigos. Pues esa es la pregunta que todos nos hacen. Si es buen momento para comprar casa, si es buen momento para refinanciar o si es buen momento para vender. Y de las tres preguntas, para comprar es excelente momento, porque los compradores ahorita tienen más opciones. Estamos viendo lo que no habíamos visto en un mercado de bienes raíces en mucho tiempo, que es un mercado mucho más balanceado que en años anteriores. Entonces, tenemos más propiedades, más opciones de que nos ayuden con costos de cierre. Tenemos más inventario, que en un tiempo teníamos menos de 30 días de inventario. Entonces, ahorita, amigos, la pregunta si es momento para comprar, definitivamente sí lo es. 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Los intereses no han subido, o sea, siguen bastante buenos para refinanciar. Podemos sacar dinero de la propiedad y ya sea bajarles el pago muchas veces, porque tengo clientes que han comprado en 7, 7.5. 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Así que el verano está caliente, el mercado de bienes y raíces está caliente, y pues aquí nosotros también. 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
2: Bueno, honestamente, aludiendo a lo que tú acabas de mencionar, mucha gente se expresa de que el mercado está bajo, que no hay negocio, que no pueden comprar, no pueden vender. Y es todo lo contrario. Todo lo que tienen que hacer es pensar positivo. Yo tengo muchos clientes que hacemos ofertas bajas porque piensan que se les va a poder hacer. Lo asombroso es que hay gente que tienen varias ofertas en esa misma propiedad. So, si no hacen una oferta inteligente, por eso es la diferencia entre nosotros y muchas otras compañías, que nosotros antes de hacer una oferta tratamos de buscar la forma inteligente de ver qué es lo que deben de hacer. Desgraciadamente, muchos de nuestros clientes pues no piensan así, porque oyen lo que Susano Mangano les dijo, que no, que el precio está muy bajo. Que
1: oye, no porque lo sepamos todo, no porque somos los más inteligentes, pero porque ya fuimos tontos. Entonces, queremos evitar que ustedes hagan esos errores, les pasamos nuestra experiencia.
2: Hace la diferencia.
1: Definitivamente, amigos, como dice Héctor, es importante saber en qué mercado estamos. Estamos en un mercado muy estable. Eso no significa que nos van a dar la casa a $50,000 menos. Eso significa estable, es de que ahorita nos están dando los costos de cierre, que son de 10 a 15 mil dólares, que anteriormente no nos daban ni un centavo. Es más, a veces ni nos contestaban las ofertas porque había 20 ofertas en una casa, 30 ofertas. Y ustedes se recuerdan, la gente estaba poniendo si quería comprar 20, 30 mil, 40 mil dólares arriba de lo que estaban ofreciendo, aunque no les gustara la... ¡Dame la que sea! O sea,

0: dame una. 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
1: Gracias, Perla, por darme la oportunidad de poder expresar.
0: Habla.
1: No, sí, es cierto, mira. Sí, la cosa aquí es que la gente no se espere. Porque mucha gente dice, no, que me voy a esperar que pase esto, que baje el interés. Mucha gente tiene años y años esperando a que baje el interés.
0: Se va a quedar esperando.
1: Lo importante es que tomen es la decisión de comprar o vender, ¿verdad? Pero comprar. Para que puedan, ya teniendo la casa y el interés baja, se puede refinanciar, eso es lo de menos.
0: Lo importante es que el cliente esté cómodo con el pago, porque correcto, ahí empezamos. Usted bien puede calificar para, you know, $1,000,000, no significa que usted quiera ese pago, porque la gente tiene otras responsabilidades. Muchas veces, lo que yo veo, muchos de mis clientes igual mandan dinero a México, you know, tienen otra familia, no sé. tiene muchos gastos. Entonces, lo que el banco dice que usted puede pagar y lo que en verdad usted quiera pagar son dos cosas distintas. Por eso empezamos por ahí. Ok, está calificado por tanto. El pago de esa calificación, por ejemplo, sería 350,000. El pago sería un aproximado de $2,500. ¿Está usted cómodo con ese pago? Ah, no, claro que sí. Ahorita pago 2,000 en donde vivo. Excelente, arrancamos. Pero si la expectativa no coincide con lo que es la realidad, si usted dice, no, pues yo quiero un pago de 1,500, no se puede. No tiene caso. Entonces, eso es lo más importante, porque no quiere usted sorpresas al final, que escoja una casa y le digan, ah, mire, el pago es de $3,000. ¿Qué? Entonces, es importante empezar por lo primero. Lo primero es asegurar el pago, ver que usted pueda hacer ese pago y que esté cómodo con ese pago, y de ahí proceder. De igual manera, que ustedes sepan que los programas de asistencia, así como nos ayudan en ciertos casos, no nos benefician en otros, porque todos los programas de asistencia nos dan el interés más alto.
1: Y no todas las personas van a ser iguales. Te estaba mencionando eso porque a veces mucha gente dice, no, pues yo compré una casa hace 15 años, deberías de hacer esto. Nada que ver.
0: Imagínate, hace 15 años yo hacía cosas que no puedo hacer ahorita, simplemente como bajar las escaleras sin que me duelen las rodillas, o sea, algo muy básico, ¿verdad? Despertarme sin tener dolores, o sea, yo me despertaba así un brinco, vámonos, ¿cómo vas? Y ahorita no, o sea, hay que calentar.
1: Ahora ya no duermes.
0: No.
1: Ahora ya no duermes.
0: Ahora ya no duermo. Entonces, de hace 15 años, ahorita el mercado cambió, los bienes raíces cambiaron, es más, los programas cambiaron, hasta cómo nos pagan a nosotros como realtors cambiaron.
1: Sí, pues ahora que los tiempos de ahora cambia cada 2-3 meses, cambian las cosas.
0: Nos actualizamos cada 2-3 meses porque a veces, you know, estamos como en el ramo de abogados, salen cosas nuevas, hay que estar estudiando, hay que saber. Héctor apenas terminó a actualizarse, estuvo como 2 semanas tomando también un seminario de todo lo nuevo ya vas a empezar.
1: ¿Te imaginas en el tiempo de Héctor hasta con piedras hacían los contratos?
2: El saber
0: ay, Dios,
2: es poder. Los clientes hoy en día que tenemos o los que vengan en el futuro tienen que comprender que nuestro mercado en Las Vegas es sumamente dinámico. Y lo que pasa en Florida, o pasa en Texas, o pasa en California, es completamente diferente a lo que pasa aquí en Las Vegas. ¿Por qué? Las Vegas es una ciudad en donde sigue atrayendo muchos negocios. No estamos hablando de negocios pequeños, negocios grandes, en donde hacen estudios sumamente grandes, y por eso se vienen aquí a Las Vegas. Entonces nosotros, como agentes de bienes y raíces en esta compañía, tratamos de conseguir a nuestros clientes, basados sobre esas entidades y cosas que están pasando, poderles conseguir una casa al mejor precio, porque estos precios que ven ahorita ustedes, a pesar de que dicen que el mercado está bajo, van a subir. Créanmelo, en un año me vuelven a preguntar ustedes, les voy a yo decir.
0: Va a ser otra respuesta, sí, completamente distinta.
2: Tienen que actualizarse y ver que lo que una persona que tiene el mejor concepto para ustedes lo haga realidad. Y si siguen pensando que mañana va a bajar el interés o mañana van a bajar las casas, síganle hablando y preguntándole a la gente que no saben lo que un profesional como nosotros sabemos hacer.
0: Aparte de hablando de negocios, claro que sí, que quiero comentar que estamos muy orgullosos, amigos, de compartir con ustedes que recientemente Fuimos reconocidos con el premio Best of 2026. Lo pueden ver en nuestras redes sociales. ¡Bravo! Como la mejor agencia de bienes y raíces en Las Vegas, en esta área. Un reconocimiento basado, obviamente, en nuestros clientes. Ni siquiera sabíamos. Nos mandaron un reconocimiento muy padre de Business Rate. Es una compañía que se encarga de como darle las estrellas a los negocios, ¿no? Y nos dio... Nos sorprendimos y nos dio mucha alegría por el hecho de que ser una compañía hispana, latina, que, o sea, que nos reconozcan a nosotros como la mejor agencia de bienes raíces. Y eso es de aquí, de la área. O sea, estamos hablando de que competimos con muchas compañías americanas, claro, ¿verdad? Entonces, les deja saber, amigos, que nosotros como comunidad somos una fregonería, que nosotros en verdad estamos moviendo el mercado inmobiliario. Somos una ¿cómo se dice? Como, you know, una economía muy fuerte aquí en nuestra ciudad. Así que este reconocimiento, humildemente, le quiero darle las gracias a todos ustedes. Es para nuestra comunidad, es para nosotros, para mi equipo, para, you know, más de 20 años que hemos dedicado a ayudarle a todas las familias.
2: No, pero pagamos por nada por ello.
0: No, exactamente, no, definitivamente honesto. Es un reconocimiento que nos dieron y estamos muy, muy contentos. Y con eso, pues, nuestro compromiso sigue igual de fuerte como siempre en ayudarles a ser el dueño de su propia casa, refinanciar, de cualquier pregunta que usted tenga de finanzas. 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Y alguien que está enfrente de todos los proyectos que tenemos y de todos nuestros clientes y se encarga de asegurar de hacer calidad, lo que llamamos nosotros control de calidad, que me avisa cuando hay un desacuerdo, un problema, y tratamos de resolverlo de la mejor manera que podamos, pues es nuestra querida Marvi. ¿Y qué es lo que ves que nos hace diferentes a nosotros? Porque la gente tiene opciones, ¿verdad? ¿Y por qué seguimos, digo, siendo, la gente nos sigue prefiriendo y les damos muchísimas gracias por eso? ¿Qué piensas tú que es la diferencia de nuestro equipo?
3: Yo creo que la diferencia es que nosotros somos como una familia y que entendemos y nos ponemos en los zapatos de todos, porque todos pasamos por la misma situación en un momento y comprendemos y entendemos que en ocasiones pues estamos... con miedo, el miedo de saber si de verdad me estás diciendo la verdad o no me estás diciendo la verdad. Aquí somos una familia que estamos todos comprometidos en ayudar a los demás, porque comprendemos cuál es tu situación personal, comprendemos que a veces puede ser un poco complicado confiar, porque personalmente...
0: Súper complicado.
3: Yo soy una persona muy desconfiada, no, y lo entiendo.
0: ¿Y yo? ¡Ni se diga!
3: Entonces, y yo creo que eso es lo que hace la diferencia de nosotros, que comprendemos exactamente cuál es el paso que estás dando y entendemos tus miedos para podértelo solucionar. Solamente tienes que ser un poquito más abierto a recibir información que capta hacia ti personalmente y digas, ok, esto es lo que hice, esta es la solución, y ahí nos vamos de la mano juntos.
0: Nos vamos de la mano, y eso es lo importante que yo pienso que hemos siempre platicado, y cuando hacemos las juntas con nuestro equipo, es de que detrás de cada aplicación está una familia, detrás de cada cliente está obviamente una ilusión de poder hacerse dueño de su casa, y nosotros no revisamos eso con eso en mente, de darle todas las opciones posibles, y abrimos los domingos para todos nuestros clientes que no pueden venir durante la semana. Abrimos tarde durante toda la semana, nos quedamos tarde a esperar a nuestros clientes, contestamos las llamadas telefónicas, Héctor, hasta las 12 de la noche, hasta medianoche. O sea, estamos comprometidos con ustedes, no es de que estamos a medias, ¿verdad? O sea, nosotros tenemos más de 22 años en este mercado, estamos creciendo, nos encanta seguir siendo los preferidos de la comunidad, les damos muchísimas gracias por eso, y eso no lo tomamos lightly, como digo,
1: Gringos.
0: Ajá. 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que, o sea, no le vamos a decir por qué todo lo que no podemos hacer, le vamos a decir lo que vamos a poder hacer y le vamos a dar un plan de acción para que usted llegue a esa meta de hacerse dueño de su propia casa o de refinanciar o de sacar dinero, de comprar o invertir. 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
2: El que quiere, puede. Señores y señoras, amigos, amigas, en este negocio, y si quieren tener su casita o quieren vender su casita, el que quiere, puede. Sí se puede. Piensen de esa manera y siempre vamos a seguir adelante con el sueño americano.
0: Y ser positivo, ¿cierto o no? Claro, ser positivo es una de las cosas más importantes en la vida, no importa qué hagamos, siempre platicamos nosotros de eso. La mentalidad a veces nos detiene, ¿verdad? Entonces, hay que ser positivos durante, si la gente a veces habla y dice, no, pero mi crédito está muy malo, ok, lo arreglamos, ¿verdad? No, pero que estoy casada con alguien que me cae gordo, ok, la divorciamos.
3: Pues es que sobre todo darles a entender que las reglas de los préstamos ya están ahí. O sea, no se pueden cambiar, simplemente tú vienes y aquí te ayudan a ver cuál va a ser la mejor manera de que tú puedas obtener ese préstamo para conseguir tu casa, ¿no? Uh-huh. Entonces, esa es una de las cosas que he visto muy comunes, es que creen que las reglas se pueden cambiar. No, las reglas de los préstamos siempre van a ser las mismas, solamente la situación del cliente es la diferente.
0: Sí, o sea, Fannie Mae y Freddie Mac, que son los que hacen, digamos, la autoridad de vivienda, ellos ponen sus reglas para financiar y no las cambian. O sea, es de que esto. Entonces, si nosotros no podemos caber en esas reglas o no corremos, porque se llama GU, el sistema que usamos para ver si podemos aceptar un cliente, tenemos que buscar la manera de, ok, si este programa, muchos programas de asistencia quieren ahorita un 660, no todos, pero muchos, y estamos en 640, ok, vamos a ver qué ocupamos hacer para subir esos 20 puntos para calificar. Es como un juego de ajedrez. Exacto. Así lo veo, hay que mover las piezas de acuerdo a lo que necesitemos hacer. Sí,
2: una cosa que admiro yo de Perla es de que ella, y te lo digo yo en una forma sumamente expresa, de que muchas veces yo le puedo decir a ella, ¿sabes qué? Mira, mi cliente quiere comprar, pero su crédito no está muy bueno, ¿qué vamos a hacer con ello? Siempre, siempre, siempre me va a decir ella, hay siempre la manera de decir que sí, porque lo vamos a poder arreglar y lo vamos a hacer, ¿cierto o no?
0: Así es, porque nuestro trabajo es buscarle soluciones, ¿no? Nuestro trabajo no es darle una lista de todo lo que no podemos hacer. Ok, si el crédito está bajo, lo que usted guste, pero nosotros tenemos, por eso es la experiencia, sino ¿de qué nos sirve? ¿De qué nos sirve si no podemos ayudarlo en el problema que usted tiene? Si yo voy con un abogado y no me puede ayudar, entonces ¿a qué voy? ¿Verdad?
3: Pues es que a lo mejor en ese momento, y he visto mucho en esto los clientes, es que dicen, oiga, es que usted no me pudo ayudar. No, lo que pasa es que usted vino con un crédito de 500 puntos. Entonces, es entender que a veces nosotros como una oficina está dispuesta a ayudarte a caminar y guiarte en cómo mejorar tu crédito, guiarte cómo tomar mejores decisiones. Porque como repetimos, ya están las reglas ahí. Solamente que tú estés abierto a decir, okay, sí, yo tengo una situación personal, me van a ayudar a arreglarlo y estar dispuesto a caminar.
0: Y toda la gente que está dispuesta a hacer lo que le hemos dicho, todas se han hecho dueños de su propiedad, de sus ranchos, de todo. Entonces, lo importante es que sepa que somos un equipo. Nosotros aquí estamos trabajando de la mano de usted.
1: Pero es lo como habíamos dicho anteriormente, que no se autodescalifiquen y pues que si el crédito no está donde está ahorita, por eso ustedes les van a dar soluciones para poderlo llegar a donde tiene que estar para poder calificar.
0: Ese que como dice Héctor, todo se puede, pero es como un juego de ajedrez. Mi trabajo y el trabajo de mi equipo es ver, ok, ¿cómo vemos estas piezas para poder ganar? Es todo. Y el 99% de los prestamistas o de los realtors quieren lo que ya está listo ahorita. Ya ahorita, ya está calificado, órale, lo subo al carro y me lo llevo. O sea, pero ¿qué pasa con todo el otro porcentaje de clientes que nadie los está guiando, que nadie les está diciendo cómo hacer sus taxes o cómo preparar you know, sus documentos legales, o mucha gente, no sé por qué, pregunta cosas que no me importan, que quiero saber, amigos. Les va. ¿Ok? ¿Por qué la gente se deja de sus parejas y duran 20, 30 años sin ver al sujeto?
1: Al susodicho.
0: Y no se divorcian. Guay. Tell me why.
1: Es que crea papeleo y aquí es caro.
0: ¿Por qué? No entiendo. Porque esas cosas que quiero saber que no me importan, pero tengo clientes que a veces.
2: Dámelo a mí.
0: Sí. O sea, no, pero tú te divorciaste rapidito. Bueno. Varias veces.
1: Quería estar seguro.
0: Si tiene preguntas, háblele a Héctor, porque él lo hizo de volada. Pero mi pregunta es: o sea, tenemos muchos clientes que les digo, ok, está legalmente casado. Sí. Ok, entonces si no va a participar la otra persona, no importa qué programa use, el estado de Nevada requiere que ellos firmen que no van a tener nada que ver con la casa. Pues tengo como 20 años que no se onta. Y yo, ¿por qué no se ha divorciado? No entiendo. Por eso les digo, eso es algo también importante, amigos, porque ya llegamos al cierre. Y si usted sigue legalmente casado aquí en México, en China, es un problema. Entonces, a esas cosas, como dice Marvin, hay que platicarlas antes de entrar en un proceso. O ahí les va otra. Digamos que tienen casa. Y que la persona regresa de donde, ya llegué de donde andaba, se me concedió volver. Ajá. Y se da cuenta que usted tiene casa. ¿Y qué cree? Le toca la mitad. Entonces, por eso, ¿verdad? O sea, que no porque diga, ya la hice porque ya compré y ni dije que estaba casado.
3: La verdad siempre sale.
0: Exacto. Y entonces, ¿ahí qué pasa? O le llega a pasar algo a usted y esa persona dice, pues era mi marido. Tuve 20 años sin verlo, pero legalmente a quien le toca la casa, yo merengues, gracias, ¿verdad? Entonces, hay cosas por las cuales son importantes tomar los pasos adecuados y de igual manera tomar las iniciativas necesarias para proteger lo que usted compre.
4: Así es, familia, es por eso que si quiere comprar, vender o refinanciar, Perla Herrera te califica a la carrera. Héctor, ¿cuáles son las áreas de Las Vegas que están mostrando mayor crecimiento en este momento?
2: Mira, en la forma que está este mercado ahorita, si te vas al este de Las Vegas, el mercado está más en su apogeo. ¿Por qué? Porque son los precios más económicos. Por eso es que hay esa oportunidad. Si te vas al oeste de Las Vegas o al norte de Las Vegas, vas a encontrar precios más altos. Aunque mucha gente te dice, no, que yo puedo comprar más barato. No es así. ¿Por qué? Porque hay más gente que se quiere mover al oeste. Precios más económicos siempre va a ser en el este de Las Vegas. Y por eso es que encuentras más acentuación de gente buscando casa por ese lado.
0: Y casas nuevas que estamos viendo ya también muchas, obviamente muchos que nos están dando. En un tiempo las casas nuevas se pusieron sus moños, y no querían dar más que $500 al cliente para costos de cierre. Y está muy difícil. Ojo con casas nuevas. Sus contratos son sumamente estrictos. Ellos piden depósitos de $5,000-$10,000. Y si usted cancela, me parece, y corríjame si no es cierto, pero en uno de los contratos que he visto, 5 días, ¿verdad?
2: Sí, sí.
0: Entonces no hay de que, dijo mi mamá que no acepto. O sea, no, perfecto. Si usted no quiere proceder con esas casas nuevas, se van a quedar con sus $10,000.
2: Por eso tienes que tener un agente que te sepa representar. Siempre recuerden que la persona que está en esa caseta representando al builder o a esa compañía, lo está representando a ellos, no a ustedes. Ustedes necesitan representación. No se preocupen por lo que vamos a agarrar de contribución nosotros, porque siempre se la pedimos nosotros a esas compañías. So, tengan mucho cuidado, porque no todo lo que se ve bueno es bueno. Necesitan representación. Por favor, piensen en ellos siempre.
4: 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Familia, el tiempo se nos acabó. Fue un gusto que nos hayan escuchado este dominguito. Que pasen muy buenos días, Perla.
0: Claro que sí, amigos. Así llegamos al final de nuestro programa y como siempre queremos agradecerles por acompañarnos una vez más y permitirnos ser parte de su mañana. Gracias por su confianza, por sus llamadas, por sus preguntas y por hacer de este programa un espacio para aprender, crecer y acercarnos más a nuestras metas. Y también, obviamente, agradecer a nuestra comunidad por el honor de habernos reconocido como la mejor agencia de bienes raíces en Las Vegas este año.
4: Héctor Moreno.
2: Gracias por darnos la oportunidad de estar con ustedes. Nos vemos la siguiente semana. ¡Yay!
4: Marvi.
3: Muchísimas gracias. Como siempre, es un placer estar aquí con ustedes. Bendiciones a todos ustedes.
4: Víctor Álvarez.
1: Gracias, mi gente linda, por habernos escuchado. Ya saben, si tienen más preguntas, déjenos saber y nosotros aquí se las contestamos todos los dominguitos. Que tengan un feliz domingo.
4: Así es, que pasen muy buenos días.
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0: Hola, ¿qué tal? Muy buenos días. Bienvenidos a su programa de compra, venta y refinanciamiento de casas con Perla Herrera, como todos los domingos. Es un gusto que nos estén escuchando a través de esta emisora. Muy buenos días, Perla, dueña y broker de la compañía Perla Herrera Realty.
1: Muy buenos días, Las Vegas. Prepárese un cafecito, súbale a la radio y acompáñenos durante esta hora llena de información valiosa. Les saluda su amiga Perla Herrera, que los califica a la carrera. Y como siempre, este es su programa de Bienes Raíces, donde nuestro compromiso es ayudarle a convertir su sueño en realidad.
0: Y no puede faltar el experto en bienes y raíces, el señor Héctor Moreno, con más de 20 años de experiencia. Muy buenos días, Héctor.
2: Muy buenos días. Gusto estar aquí con ustedes y con toda la familia que pertenece a esta agencia de Perla Herrera, en donde todos nos portamos muy bonito.
0: Y también nos acompaña Marvin Zaragoza. Muy buenos días.
3: Muy buenos días a todos ustedes. Es un gusto estar con ustedes, como siempre, compartiendo experiencias y también aprendiendo de ustedes todos los días, porque aquí en este cuarto hay cientos de años de experiencia.
0: Y no puede faltar Víctor Álvarez. Muy buenos días, Víctor.
4: Muy buenos días, mi gente linda. Aquí saludándolos este domingo, trayéndoles toda la información de bienes y raíces.
0: 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Perla, ¿cuáles son las principales razones por las que los latinos deberíamos considerar comprar una casa?
1: Pues hay muchas, mi Willy, pero definitivamente la estabilidad de tu familia es una inversión que gana plusvalía cada año, definitivamente. Y pues no hay nada, es el sueño americano que todos deseamos, llegar a ese país, hacernos de nuestra casa, de nuestro rancho, de nuestro pedacito de tierra aquí. Y qué mejor que en esta hermosa ciudad de Las Vegas, donde toda la gente de todo el mundo le gustaría estar. Y si usted vive aquí en Las Vegas, tiene su trabajo por más de 2 años, no tiene que ser el mismo trabajo, y quiere hacer una inversión, o de igual manera a lo mejor quiere refinanciar y sacarle un dinerito a la casa que ya tiene, o quiere comprar otra propiedad, nos puede marcar al número 702-277-4994, 702-277-4994. 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Hoy dominguito abrimos a las 8 de la mañana, cerramos a las 3 de la tarde, y con mucho gusto y con toda la actitud del mundo estamos aquí para contestarle todas sus preguntas que ustedes tengan de bienes y raíces.
0: Así es. Héctor, bueno, como sabemos, tú tienes más de 20 años de experiencia en el mercado de bienes y raíces. Dinos, ¿es un buen momento para las personas que quieren vender su casa?
2: Mira, nunca hay un mal momento para vender tu casa. Es obvio que ahorita mucha gente nos dice, o dicen las estadísticas, que el precio de las casas ha bajado. El precio de las casas no ha bajado. Lo que pasa es que han llegado a un... en un momento en donde están templadas,
1: estables,
2: que quiere, básicamente está diciendo que no está ni muy alto ni muy bajo, están en el precio que se deben de vender. Si ustedes quieren vender su propiedad y si quieren ustedes sacarle dinero, ahorita es el mejor tiempo, porque aunque no lo crean, hay muchos compradores queriendo comprar una propiedad. Es obvio que si la ponen ustedes a un precio módico o un precio que valga la pena, van a tener gente que les va a comprar su casita. Y también lo más importante es que las mantengan en buenas condiciones para que se pueda hacer realidad y puedan comprarse una casa mucho más grande. Ya rapidito, las estadísticas dicen que por lo regular cada 4 a 7 años, en realidad son cada 7 años, ustedes como dueños de propiedad van a buscar una casa o más grande o más pequeña. So, si ya llegaron a ese momento, pónganse a buscar otra casita. Aquí estamos, somos una compañía que les vamos a ayudar a convertir esa cosa en un sueño. ¿Okay? Víctor.
4: Suelta el micrófono, Héctor.
1: Presta el micrófono. micrófono, dice.
4: Ya me quiero.
1: Préstame el micrófono para quiero. 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Y platicando, haciendo hincapié de lo que dice Héctor, queremos agradecer a nuestra comunidad, amigos, porque si nos siguen en redes sociales se dieron cuenta que tuvimos un reconocimiento como la mejor agencia de bienes raíces en Las Vegas. Best of 2026 por Business Rate. Este reconocimiento obviamente pues es un orgullo para nosotros como latinos. Pero más que nada le queremos humildemente dar las gracias a nuestra comunidad que año tras año, domingo tras domingo, década tras década, porque ¿eh? Tenemos por los siglos de los siglos, amén. Nos han preferido, han venido, nos hacen preguntas, comparten nuestro contenido, nos visitan, nos apoyan y nos dan la confianza de poder ayudarles en ese momento cuando es una de las decisiones más importantes para usted y su familia, que es invertir en una propiedad. 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Se los digo porque este año lo hicieron más difícil para que yo, lo que he visto, para que nuestra gente compre casa. Quitaron programas de permisos de trabajo, quitaron asistencias para permisos de trabajo, pusieron reglamentos bajo esta administración que se hacía más difícil financiar a los clientes. Y aún así, amigos, aún con todo lo que nos pongan, o sea, seguimos saliendo adelante y seguimos triunfando en este país y seguimos siendo los número unos, y eso tiene que, o sea, llenarlos de orgullo, nos llena a nosotros de orgullo, me llena a mí de orgullo saber de que nosotros siempre buscamos la manera, o sea, nos cierran una puerta y abrimos dos por otro lado, amigos. Así que este reconocimiento, les quiero dar las gracias a toda nuestra comunidad, pero más que nada recordarles que nosotros somos una fuerza económica muy grande y que todo podemos, no importa cuántos cambios haya, nosotros seguimos siendo exitosos porque a eso venimos, ¿no? Venimos a triunfar, venimos a salir adelante, venimos a conseguir lo que nos toca. 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
2: Muy rápido, sueñen hasta que sus sueños se hagan realidad. Siempre piensen en eso. Víctor.
1: Sueñen ¿qué? Alto porque el universo ¿qué? Tiene presupuesto, ¿qué? Amigos.
4: ¿Qué te hace yo? Te quería agregar a lo que estaba diciendo Héctor de los precios de las casas, ¿verdad? A veces la gente pone la casa a la venta y obviamente todos ellos quieren sacar lo máximo que se puede sacar. Nosotros les vamos a recomendar un precio y usualmente es el precio que queremos que se ponga la casa para que se pueda vender. Porque a veces les recomendamos un precio y pues se les suben como 20, 30 mil más y la casa, como decimos siempre, ni una mosca se le va a parar.
1: Y eso es por la razón que hacemos evaluaciones, para poder decirles a usted, esto es lo que un evaluador dice que vale la propiedad. No lo que digo yo, no lo que dice usted, no lo que dice su compadre. Lo que realmente vale la propiedad. Y aparte de eso, sí, o sea, el mantenimiento, cómo se ha mantenido esa propiedad. Si le hemos hecho arreglos o no le hemos cambiado absolutamente nada. Todo eso lo toman ellos en cuenta. Y pues es importante que usted tenga una evaluación. Si usted está vendiendo su casa, yo le sugiero, ojalá y nos dé la oportunidad de representarlos, pero donde ustedes vayan, pidan una evaluación de su casa. Porque si no, es un estimado de lo que él piensa el vendedor, de lo que piensa, el vecino. Y teniendo un evaluador que nos diga, ok, estos son los comparables bien. Es una manera un poquito mejor de poder ponerle el precio a su propiedad.
4: Perla, y a nuestros clientes cuando vengan aquí con nosotros, que nosotros los vamos a representar, ayudarles a vender su casa, ¿cuánto les cobras tú por una evaluación?
1: No, la evaluación la pagamos nosotros y le damos el reporte al cliente cuando ya tengamos obviamente el resultado del evaluador.
4: Y solo para que la gente se dé una idea, ¿cuánto cuesta una evaluación?
1: Como $650. Poquito, pero y obviamente eso lo hacemos para que usted pues tenga la certeza de que la propiedad está en el mercado y que se va a vender, porque no queremos listar la casa, queremos venderle la propiedad para que usted ya pueda hacer cualquier movimiento que quiere hacer con esa propiedad. 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
2: Y ahora, una cosa muy importante es que muchas veces necesariamente no necesitamos que tener agarrar un evaluador. ¿Por qué? Porque tenemos agentes que ya tienen la experiencia y el saber para hacer una evaluación básica de lo que un evaluador va a querer hacer sobre de una propiedad. Lo más importante es darse una idea de lo que ustedes quieren y decirles en una forma honesta y ética en lo que se debe de vender su propiedad. Porque si no lo hacen así, la casa se va a quedar ahí. Nosotros no nada más es de decir la vamos a poner al mercado y ya. Nosotros, esta compañía en sí, gasta mucho dinero para hacer mercadotecnia para que se pueda vender en el precio que ustedes quieren. Siempre, siempre va a ser así.
0: 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Víctor, ¿qué errores comunes deben evitar los compradores al buscar una casa, una propiedad?
4: Bueno, buscando la casa, ¿verdad? Pero uno de los errores más comunes es cuando andamos buscando la casa de los sueños, es que saquen alguna clase de financiamiento mientras que estamos haciendo el trámite de compra de casa, como sacar un carro nuevo, o ya voy a sacar una tarjeta porque al rato compro los muebles. Todo eso es innecesario al momento que estamos buscando la casa, porque va a arruinar el crédito o el puntaje que tenemos para cuando
1: movimientos cerremos en su cuenta de banco, ¿verdad, Marvin? ¿Qué puedes contarnos de eso? O sea, ¿cuáles son los errores que tú ves que a veces nos atrasan en un préstamo?
3: Sacar un nuevo préstamo. Como dice Víctor, sacar un nuevo préstamo porque quieres amueblar tu casa, porque ya quieres comenzar con un carro nuevo, porque ya quieres pasado atrás, presente, pero sí, ya después que tengas tu casa, ya después de eso vas y te endeudas, porque ¿qué pasa si le mueves a tu crédito? ¿Qué pasa si te endeudas con algo nuevo? Ya tu prestamista tiene bien calculado lo que son tus ingresos y tus gastos, sobre eso ya está el préstamo. Si tú vas y gastas dinero extra, probablemente es que en muchas ocasiones no puedas calificar, o se pueda solucionar, pero va a haber un conflicto extra, ¿no? En ese sentido.
4: Sí, porque lo que pasa es que le estás agregando nuevas deudas y eso los prestamistas lo tomaron en cuenta, diciendo estas son mis deudas y esto es lo que voy a poder pagar. Entonces, si le agregas otra deuda a eso, te va a bajar lo que puedes calificar.
1: Y aparte de eso, que el banco no toma el 100% del ingreso. Clientes, si ustedes ganan, digamos, 5,000 al mes, el banco solamente nos deja usar, digamos, la mitad, un 2,500 o a veces un 43%. ¿Por qué? Porque lo demás se lo tienen que dejar para gastos básicos de vivienda como comida. Entonces, no es de que estamos limitados en el ingreso, y si agarran más deudas de esos 2,500, ahí ahora tenemos que deducir cualquier pago de un carro y ya valió.
3: Y lo que pasó, de hecho, en alguna ocasión nos pasó que una clienta tenía algunas deudas y le dijeron, tienes que pagar, pues quizás bajar un poco tus deudas. Fue y sacó una deuda nueva para pagar esas deudas. No, así no funciona. O sea, si te hacen recomendaciones, no es que vayas a obtener más deuda en otra parte. Mantente como te dicen y haz exactamente lo que te dice el prestamista.
1: Claro.
3: Porque si no, hay problemas. Y siempre ser claro, sobre todo es porque es la casa de tus sueños y de repente ya encontraste la casa que se acomoda a tus necesidades. Y tomas alguna decisión de estas. Si crees que no va a salir, va a salir. Y en el momento menos adecuado, cuando ya estás a punto de cerrar con
1: algo. Súper importante si hacen un cambio de trabajo también, amigos. Hemos tenido donde cambiaron el trabajo 2 días antes de cerrar y el banco habla. Porque ellos hacen verificaciones hasta el último momento donde ellos mandan el giro del dinero de su casa. Pueden volver a hablar a su trabajo, pueden volver a sacar un crédito, ellos hacen su due diligence, le decimos nosotros, y es importante, si algo cambió, hable con su prestamista, dígales, oye, mira, esto está pasando, sí o no. Durante el proceso de la compra, todo lo que usted haga le puede afectar, entonces es importante su comunicación muy grande con su prestamista. 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
4: Y agregando lo que estaba diciendo Perla, aquí especialmente nuestro prestamista siempre casi está 27 horas, 24 horas a la semana.
1: ¡Ah, caray!
4: Al día.
1: Y 27 horas, ya no le dé.
4: Ya le agregué tres horas.
2: Ya no tomes.
4: Sí, nuestro prestamista siempre está disponible. Yo digo que casi las 24 horas al día, porque cada vez que le hablo me contesta.
1: Y eso es importante, porque en ese momento a lo mejor usted quiere hacer un movimiento, pero tiene que tener la confianza. O sea, nosotros vamos a ser sus mejores amigos en los siguientes 30, 45 días. Best friends forever, ¿ok? Entonces, cuando usted vaya a hacer un movimiento, necesita marcarnos. Hey, Perla, mira, voy a hacer esto. ¿Qué te parece? ¿Me entiendes? Entonces, para que no... voy a comprarle unas joyas a mi esposa o a quien sea, pero toda la deuda que usted adquiera, las tarjetas que use, los depósitos que haga en su cuenta, todo lo va a revisar el banco, así que, you know, es mejor checar con el prestamista antes de hacer cualquier movimiento. 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
2: El problema más grande que yo he visto es que muchas veces los clientes piensan que el prestamista no se va a dar cuenta de los gastos que ustedes tienen y no le dicen exactamente con honestidad lo que deben. Y tarde o temprano, cuando ya estamos en contrato, todo eso va a salir a la luz.
1: Y es que definitivamente no es el prestamista, porque el prestamista, digamos, manda el dinero al banco.
2: Claro, claro.
1: Pero manda la aplicación al banco. Es el banco. El banco que va a financiarlos. Ellos, ¿usted cree que no van a hacer su chequeo hasta el último momento antes de mandar ese giro? A ver, chéquenmele el trabajo otra vez a Marvin, por favor. Chéquenmele.
2: En el día que vas a cerrar.
3: Ay, me fui de fiesta.
1: Ay, sí. O sea. Me fui de fiesta. Durante el proceso a veces vemos que los clientes agarran días. ¿Qué pasa con eso, Marvin?
3: Ay, híjole. No, y sobre todo es porque comienzan a agarrar días en sus cheques, comienzan a salir que tienen 35 horas, 34 horas a la semana. Y les preguntas, oye, pero ¿estás trabajando menos? ¿Qué está pasando?
1: Soy full time.
3: No, soy tiempo completo. Sí, pero tus talones de cheque sale que tienes 35 horas, 32 horas. ¿Por qué te sales antes? Es que me siento cansado. No, sobre todo en ese momento... El cansancio no existe, los gastos extras no existen, espérate hasta que cierres con tu casa, porque ellos tienen que justificar los ingresos. Recuerda que tú estás calificado por exactamente lo que ganas, en lo que sale en tus talones de cheque, en lo que sale en tu verificación de empleo. Si tú llegas con talones de cheque mucho más bajos, va a haber un problema. Entonces, trata de evitar esas cosas.
1: Y es lo mismo, digo, porque pues obviamente tú tienes una empresa de contadores, que tienes una empresa de impuestos también, que ayuda a los clientes. Lo mismo cuando reportan menos ingreso en sus schedules de 1099, ¿verdad?
3: Muy común que normalmente llega un cliente y dice, oye, pero yo gané quizás $150,000, ¿no? Y de repente con sus puestos, pero dejaron 10,000, 15,000 dólares que estábamos viendo ayer de ganancia. Es el cálculo, hay que tener lógica también con las cosas. ¿Tú puedes sobrevivir con $15,000 al año? No. O sea, es no. Entonces, si tú quieres llegar a financiar una propiedad con esos ingresos, es importante que digas, oye, este es mi plan de vida. Yo quiero comprar casa, quiero tener casas de inversión. ¿Qué necesito hacer? Pues primero que todo, hacer bien tus impuestos y ser, pues consciente y congruente con las cosas que estás haciendo.
2: Una de las cosas más importantes es que mucha gente sí tienen el dinero, pero no lo tienen en el banco porque son desconfiados. El problema es que en este país, en cualquier lugar...
1: A mí no me estés
2: tienes
1: tirando.
2: Que comprobar.
1: Tienes a mí no me estés diciendo qué hacer.
2: Tienes que comprobar dónde está ese dinero y lo tienes que depositar en el banco unos 60 días antes de poder hacer...
1: Sí, cualquier exacto. Préstamo, especialmente cuando es en efectivo. Pero sí. Igual, hay maneras, hay programas donde sí podemos usar efectivo si es que lo podemos explicar, ¿verdad? Como invoices del cliente. Pero volvemos a lo mismo, es importante. antes de hacer cualquier movimiento, sentarte con tu equipo de financiamiento y poder decirles esto, ¿cuál es el plan? Hay que hacer un plan para todo, un plan de ataque, un plan de vida, un plan de acción, ¿verdad?
2: Hasta para entonces, comprar al contado lo
1: necesito. Sí, exacto. Entonces, todo eso es muy importante. 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
4: So, en resumen, no haga nada, que no hagan cambios, no saque nuevo crédito en por lo menos 30 a 35 días para que se pueda terminar el trámite.
3: Eres un sabio. Pertenece por ese tiempo.
4: No haga nada sin consultar.
1: El crédito es un algoritmo, no es nada fuera, you know, es un sistema que nos da puntuaje bien interesante, ¿no? Porque hay clientes que tienen mal crédito y tú dices, ¿pero por qué tienen mal crédito? No tienen ni tarjetas de crédito. ¿Qué les está afectando? Pues una tarjeta que a lo mejor de $500 está sobregirada, ya le dio mal crédito al cliente. Son a veces, yo no entiendo el sistema, pero de todas maneras, pues como dice Marvin, tenemos que trabajar dentro de las normas, de las reglas de ese algoritmo, y nosotros somos expertos en eso. Aquí le podemos ayudar a subir su crédito, a crear su crédito. Si antes tenía ITIN y ahora tiene seguro social y quiere cambiar todo lo que tenía a su nuevo crédito, aquí le podemos ayudar también. Si acaba de agarrar un seguro social, de igual manera, aquí le podemos ayudar. Pero como Víctor me está interrumpiendo, go ahead, Víctor, go ahead. A ver, dile a la clase todo lo que quieras decirle.
4: Me siento como que se viera la clase, Víctor, a ver qué quieres decir. No, pues nada, señorita, está jugando.
3: Sobre todo volver a entender que las reglas del préstamo ya están ahí. No es que vengas y aquí te vamos a dar literalmente el dinero. O sea, se tiene que cumplir, son bancos, son situaciones diferentes con cada quien. Porque me ha tocado escuchar de gente que dice, es que Perla no me quiso dar el dinero. ¡Ah, caray! No se trata de eso, se trata que tú vienes y llenas una aplicación para que puedas aprobar para el préstamo.
1: Y que hagas el plan de acción, o sea, es como... Yo siempre digo, es como llegar, como mi comadre que tiene un rancho y está difícil llegar, ¿no? Entonces, pero ella, si yo te digo...
3: Tú lo planeas con 3 días de anticipación.
1: Sí. Si tú dices, ok, a la derecha y 2 a la izquierda y 1 a la derecha, ok. Y tú llegas, si tú sigues las direcciones, pero si tú dices, yo a la derecha, me perdí.
2: Tienes que ser, o sea, diligente.
1: Correcto, y aparte de eso, seguir las direcciones como te las están dando, porque después no califiqué. No me calificaste. O sea, lo que pasa es de que es importante seguir el plan de acción, porque esos algoritmos los tenemos que trabajar. A ver, hay que bajarle esta tarjeta de crédito $100. Y bien, o sea, hacemos un simulacro de crédito que nos los da el buró de crédito, y a veces no tiene lógica el simulacro, así como que pagar $25 a la tarjeta de Macy's para que le suba 100 puntos. ¿Qué? O sea,
4: tan simple,
1: pero no pagar las otras colecciones que tenemos de $15,000 no tiene lógica, pero así es el sistema. Hay que trabajar y hay que simplemente ser expertos en el sistema y cómo funciona para poder ayudarle a nuestros clientes.
3: Pequeños detalles que hacen la diferencia, ¿no?
4: Uh-huh. Sí, pero de todos modos va a ser siempre la culpa de Perla.
1: Échame a mí la culpa.
0: 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Perla, ¿existen programas de financiamiento o incentivos especiales que podrían beneficiar a los compradores que, valga la redundancia, que compran por primera vez?
1: Claro que sí, amigos. Hay muchísimos programas de asistencia. Nosotros aquí tenemos varios programas de asistencia y lo podemos ayudar con todos. Ahora, yo siempre quiero explicarle al cliente que muchas veces el programa de asistencia no es la mejor manera, en mi opinión, de comprar una casa si es que usted tiene el dinero. Porque tengo clientes que a veces tienen el dinero y no lo quieren usar. O sea, dicen, no, yo escucho que hay programas de asistencia. Sí los hay. Pero ahí está el gran pero. Nadie en la vida te da nada gratis, ¿verdad? O sea, ellos también recogen su ganancia y muchos tratamos de usar grants, porque hay grants, hay dinero que sí nos dan que no tenemos que pagar. Pero casi todos los programas de asistencia tenemos que o pagarlos cada mes o nos dan un interés mucho más alto. La diferencia, estamos hablando casi de 2 puntos muchas veces veo. ¿Y eso qué significa en el pago? A lo mejor $400 más al mes. Entonces, ¿Esa ayuda? Claro que sí. Y si es nuestra única opción, la queremos utilizar. Pero si no, definitivamente, si usted por lo menos puede contar con el mínimo, que es el 3.5%, si usted se puede juntar con el mínimo, nos vamos a evitar de aplicar para el programa, que nos den un interés más grande, que usted tenga que tomar una clase, que a lo mejor lo limiten a qué tipo de casa va a comprar y dónde y cuándo y cómo. Entonces, muchas veces la gente no les explica eso. Compren con un cero, ¿verdad? Entonces, ok, sí, sí están y sí los hay, pero tienen que preguntar, ok, ¿cuáles son los pros y cuáles son los contras de usar este programa? ¿Y qué me beneficia a mí?
2: Y luego cada año te van a estar revisando, te van a estar las agencias, ¿cierto o no? Te van a estar.
1: Sí, o sea, hay muchas reglas, tienes que vivir en la propiedad por cierta cantidad, si haces algún movimiento tienes que pagarles el dinero. Todo eso hay que saber, porque ahorita tenemos clientes que quieren refinanciar y les digo, ok, pero tienen que pagar los 20 mil que le prestaron cuando compró. ¿Pero qué? Ah. Yo, ¿qué? O sea, yo compré la casa hace 10 años, ¿por qué? No, y, o sea, pues porque ellos le ayudaron y entonces
2: porque no fueron con la compañía indicada
1: y o no les explicaron bien porque todavía tienen un lien en la casa de ese programa de asistencia. Entonces, programas de asistencia me encantan, los amo, pero hay que saber usarlos y hay que saber cuándo, cómo y por qué y si lo necesitamos.
4: Y que quede claro, no le estamos diciendo que no hay asistencia.
1: No, sí, hay muchísima. O sea, hay muchísima asistencia, nomás de que ¿por qué tomar una asistencia si es que no nos beneficia? ¿O por qué tomar una asistencia si no, si podemos entrar con nuestros $8,000, $9,000 y nos evitamos de todo eso? Pero igual, ustedes tienen la opción de usar los programas. Aquí les decimos, mira, este programa sí es, este tiene su requisito. Igual limitan ellos el ratio de lo que vamos a comprar. Pero si usted dice, adelante, caminante, pues órale, nos vamos recio.
2: Básicamente lo que dice Perla es que si ustedes tienen económicamente el dinero para el enganche, ¿para qué usar esos programas? Porque a la larga les van a salir mucho más caro. O piensen antes de hacer y hagan las cosas con un poquitito de lógica para que las cosas les salgan bien después y no se quejen. ¿Cierto o no?
1: Sí, no. O sea, los programas son excelentes, estamos certificados para todos, pero muchas veces yo veo que el cliente dice, tengo 8,000. Bueno, se puede conseguir otros $1,000 si nos evitamos de usar un programa de asistencia para darle mejor el interés. Así que amigos, pues con esto terminamos este programa, como siempre, súper agradecidos que hayan estado con nosotros en este que es su espacio, Perla Herrera, que los califica a la carrera.
0: Así es, quiere comprar, vender o refinanciar, Perla Herrera te califica a la carrera. Es un gusto que nos hayan escuchado como todos los domingos, que pasen excelente día, muy buenos días, Perla.
1: Muy buenos días, amigos, gracias por estar aquí con nosotros.
0: Héctor Moreno.
2: El que quiere, puede, gracias por estar aquí con nosotros.
0: Marvi.
3: Muchísimas gracias por todo, bendiciones a todos ustedes, feliz domingo.
0: Víctor Álvarez.
4: Gracias, mi gente linda, gracias por habernos acompañado este dominguito y los esperamos el próximo domingo.
0: Que tengan un excelente día, feliz domingo.
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3: 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Como todos los domingos, es un gusto tener a la dueña y broker de la compañía Perla Herrera Realty. Muy buenos días, Perla.
4: Amigos, muy buenos días y bendiciones para todos. Bienvenidos a su programa de confianza, donde cada semana le traemos información, consejos y entrevistas que pueden hacer una diferencia en su vida. Y como siempre, les saluda su amiga y servidora Perla Herrera, que los califica a la carrera. Y pues, gracias por permitirnos acompañarlos esta mañana. Agarren su cafecito, les traemos muchísima información que usted necesita para poder comprar, vender o refinanciar su casa. 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Estamos aquí esta mañana para complacerlo.
3: Gracias, Perla. Bueno, pues también tenemos el gusto de tener aquí a Marvin Zaragoza, que domingo a domingo pues nos trae cafecito, panecito. Muy buenos días, Marvin.
5: Muy buenos días, ¿cómo están? Estoy muy feliz de estar con ustedes una vez más este domingo, disfrutando de un cafecito y pues dando mucha información y aprendiendo cada vez más. Cuídense mucho, bendiciones.
3: Así es, y también nos acompaña el experto en bienes y raíces, el señor Héctor Moreno. ¿Qué tal, Héctor? Buenos días.
6: ¿Qué tal? Muy buenos días a todos nuestros oyentes.

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3: Que traer con usted. Igual, si... Por X motivo no tiene sus impuestos a la mano, sus talones de cheque y su ID. La idea es darnos una idea de cómo está el crédito y el ingreso para poder ver por qué programa calificaría. 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Tenemos todos los programas de primeros compradores. Aquí le podemos ayudar con el enganche. Y nuestros agentes son expertos en conseguirles costos de cierre. Ahora, esa siempre es una pregunta. ¿Cuál es la diferencia entre el enganche de la casa y los costos de cierre? Son dos cosas muy distintas que toda la vida se confunden. El enganche es el mínimo requisito del down payment que le llamamos nosotros, que requiere un programa tal como FHA, es 3.5. Los costos de cierre básicamente es su papeleo, sus escrituras, todo lo demás. Y esos costos de cierre usualmente son de 10 a 15 mil dólares. Entonces, mis agentes pueden dar un poquito más de información de qué son y cómo se consiguen.
4: Esos gastos de cierre es algo que nosotros, como agentes profesionales que somos en esta compañía, les podemos conseguir a través de negociar con el vendedor para que se le puedan conseguir esos gastos. No nada más son los gastos de título, sino los gastos que la gente que los está
3: representando.
4: Gastos que vienen del prestamista, gastos que va a tener si es un préstamo de su banco o el banco que les va a hacer el préstamo.
3: Correcto.
4: Son cosas que, aunque no lo quieran creer, son bastantes. Lo bueno es que cuando tenemos una persona que es hábil, no digo que soy yo, no, pero todos aquí estamos aquí para ayudarles y tratar de conseguir esos gastos de cierre. Muchas veces ahorita dicen en el mercado que el mercado está bajo, etcétera, etcétera. Pero ¿sabes qué? Que nosotros como latinos nos seguimos apoyando, seguimos teniendo un mercado más fuerte de lo que es. Uh-huh. Hay más gente latina comprando y vendiendo casas ahorita aquí en Las Vegas.
3: Cierto.
4: Que en cualquier otro lugar. No lo digo porque sí, fíjense en las cifras que hay y se van a dar cuenta que un 60% de la gente que está comprando y vendiendo aquí en Las Vegas o en el condado de Clark somos latinos. O nos debemos sentir orgullosos por ello. Y otra vez se los vuelvo a repetir que cualquier problema que tengan ustedes con su crédito, a lo que tenga que ver con sus impuestos, cualquier cosa así, estamos aquí para servirles. Tenemos un equipo completamente equipado en todo. Tenemos abogados, tenemos a un broker que usa lo que se puede para tratar de hacer que las cosas se puedan hacer. ¿Por qué? Porque tenemos un lema muy grande que dice: el que quiere, puede. 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
5: 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Víctor, ¿qué errores comunes deben evitar los compradores al buscar una casa?
6: Uno de los errores más comunes es, como a todos nos lo comentamos, que van a... Los califican para ir a buscar casa y de repente que compran una troca o que comienzan a hacer...
3: Deuda nueva, ¿verdad?
6: Sí, deudas nuevas. Y eso es lo peor que pueden hacer, especialmente cuando estamos en ese proceso.
3: Aparte que yo he visto últimamente, y ustedes corríjame si no es lo correcto, pero
6: sí,
3: he visto...
6: Sí, te voy a corregir.
3: Pues vale que no, ¿eh? que los clientes...

0: clientes a veces se esperan en meter oferta. Encontraron la casa perfecta, ¿verdad?
1: Sí.
0: Yo he visto eso más común ahorita, que dicen, voy a pensármelo. Yo te aviso, Héctor, Víctor, mañana. Y ahorita, o sea, si usted encontró esa casa que a usted le encantó, lo más probable es que a otra gente también, ¿verdad? Cuéntanos un poquito lo que tú ves que es un error del cliente.
2: Sí, y es bien común ese error, porque a veces salimos a ver casas y están como, déjame pensarla. Y a mí me acaba de pasar donde dijeron, déjame pensarla, y como a los dos días ya esa casa ya no estaba ahí.
0: Le acaba de pasar a Héctor en un rancho.
3: Claro, igual. Claro. Y una cosa más, pero más importante, es que el interés, si ustedes oyen lo que pasa en la radio, lo que está pasando políticamente, el interés puede estar bajo ahorita. Y
0: está
3: de aquí a dos, tres días sube bastante. ¿Por qué? Porque muchas veces nosotros como latinos, desgraciadamente, queremos hacer una decisión. Cuando ya decides hacer algo,
0: Nos da miedito.
3: Y el interés sube. Eso, esas cosas tienen que ponerlas en cuenta. Ustedes tienen personas como Víctor, como Ángel. Todos estamos aquí para dirigirlos y llevarlos por el camino correcto. Pero muchas veces nos tienen que tener un poquitito de conciencia y saber que estamos aquí para ayudarlos profesionalmente.
2: Y lo importante aquí no es usualmente el interés, porque el interés ya sabes que son ciclos.
0: O sea, sí,
2: está
0: claro.
2: Subiendo y bajando.
0: It's a roller coaster.
2: Lo que pasa usualmente es que se quieren esperar y lo que suben son las casas. Y eso usualmente no sube o baja.
0: Y entonces, luego, mientras una casa reciba más ofertas, menos posibilidad de que una te acepten la oferta y menos te den costos de cierre. Entonces hay que llegar primero y hay que llegar fuerte. Y hay que hacer ofertas cuando encuentran una propiedad, amigos. Ustedes, en nuestros contratos están hechos para proteger a los compradores. Entonces, los contratos de bienes y raíces siempre dice que hay 10 días para hacer una cancelación. Se llama tu periodo de due diligence period, que te da la oportunidad de ver si la casa no te gustó, si haces una inspección, si no te gustaron los vecinos. O sea, tienes toda esa oportunidad para checar todo lo que es importante para ti, checar números con tu prestamista. Entonces, no hay que tener miedo en hacer una oferta, es solamente una oferta. Pero ya estando buscando una casa, si usted quiere tener una oportunidad de a lo mejor ganar una propiedad y que le cubran esos $15,000, si usted es la primera oferta y le gustó la casa, o sea, metan oferta. Y porque todavía de ahí es el primer paso a empezar la negociación. Ni siquiera significa que se la van a aceptar, pero es el primer paso dejarle saber al vendedor, hey, me interesa tu casa y me gustaría hacer una oferta. 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
3: Una cosa sumamente importante. Si tú vas a ver una casa y te gustó a ti, el 99% del tiempo quiere decir que a otra persona también le gustó, a otra familia le encantó. Muchas veces sí hay muchas casas ahorita en el mercado, pero si hay una propiedad clave que te gustó a ti, te aseguro que va a haber gente que les va a gustar. Me pasó eso la semana pasada, fuimos a ver una propiedad, dos días en el mercado, y en dos días se fue. ¿Por qué? Porque mi cliente estaba indeciso, quería pensarlo un poquitito más, porque piensan que porque el mercado está bajo, que no va a tener muchas ofertas.
0: Pero el que sabe que es un buen mercado, aprovecha.
3: Claro.
0: ¿Verdad? Porque todos que sabemos que son buenas ofertas, y digo todos porque nosotros todos aquí en la oficina tenemos más de 20 años haciendo bienes y raíces. Hemos visto diferentes mercados, mercado de comprador, de mercado de vendedor. Entonces, no es porque nosotros seamos muy inteligentes, sino porque ya hemos sido tontos. Y porque le queremos evitar a usted que haga un error financiero, amigos. 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
3: Y una cosa muy importante, tenemos un prestamista, Juan, que este muchacho hace lo posible o lo imposible para tratar de buscarles el interés mejor que les pueda convenir a ustedes.
2: ¿El interés?
3: ¿En serio? Porque
0: sí,
3: hay muchas
0: formas
3: de poder trabajar ese interés.
0: Y es importante, por ejemplo, que saber que todo mi equipo está comprometido en hacer todo lo posible. Marta ahorita les puede comentar, ella maneja ya cuando nuestros clientes están en contrato y ella se encarga de colectar todo lo que el banco te va a pedir para poder llegar a darte tus llaves. Y Marta, ¿qué es lo que tú ves a veces que atrasa un expediente cuando ya tenemos una aprobación y laqueamos el interés y lo queremos cerrar? ¿Qué puede atrasar esa transacción?
1: Lo que normalmente siempre atrasa es la falta de compromiso normalmente del cliente. Es que uh-huh. se le olvida que cuando tú estás comenzando una transacción, cuando ya entraste en contrato, es un compromiso de los dos. O sea, tanto tuyo como cliente, como también como del prestamista y como de la gente de todos. Lo que normalmente podría atrasar es el no tener la accesibilidad. Tú como cliente decir, oye, así aquí está lo que necesitas, mañana paso, te dejo los documentos que se están requiriendo, y ponerle a veces un poquito más de vueltas. No, muchachos, o sea, hay que comprometernos y decir, hey, estoy haciendo un proceso importante en mi vida y por lo mismo necesito que todo salga bien y tener accesibilidad a todo lo que necesito.
0: Porque ¿qué puede pasar si un cliente, yo te he escuchado a veces, señor, ya le hablé ayer, necesito esto, me urge? ¿Qué puede pasar si el cliente simplemente te dice, ay, es que no descanso hasta la semana que viene, ¿qué pasa?
1: Pues nos atrasamos en todo, se cumple todas las fechas, puede perder hasta su depósito, pueden pasar muchas de cosas, el prestamista no va a tener el tiempo suficiente para trabajar con su préstamo, entonces, y a veces esa misma falta de compromiso se pierde hasta el interés, se pierden uh-huh. muchas cosas. Algo que se puede solucionar en un día, por la falta de compromiso a veces que uno tiene como cliente, nos podemos atrasar 2-3 semanas y pues eso se puede adelantar. Pues.
0: Y ojo, porque nosotros hemos trabajado con muchas compañías de préstamos. Si el banco no le está llamando a usted y usted está en contrato, si su prestamista no está en comunicación con usted mínimo 2 veces a la semana pidiéndole cosas, hay problemas. Hay problemas porque se requieren muchas cosas. Así que si usted está en un proceso comprando una casa, su prestamista, su equipo, tiene que ser su mejor amigo durante este proceso. Ya no es tanto el realtor ya le consiguió la casa, ya hicieron la inspección, pero es agárrese de la mano de su equipo de prestamistas. Y si usted no tiene la comunicación que quiere tener, amigo, recuerde que usted tiene el derecho de buscar en otra parte, tiene el derecho de consultar con otros prestamistas, ya sea el interés, el pago. Es importantísimo la comunicación. 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
3: La clave en todo esto, cuando entras en contrato, es simplemente tiempo sensitivo. Tienen que hacer las cosas según lo que el contrato dice. Y si ustedes no le ponen el input para poder hacer esas cosas, muchas veces se puede venir un contrato abajo, ¿cierto?
2: Sí, es correcto. Como todos estamos poniendo tiempo en la transacción, ¿verdad? Entonces, todos ponemos nuestro granito de arena para que todo salga bien al final.
0: Pero somos un equipo y yo siempre digo, we're just as good as our client. Entonces, si el cliente, nosotros queremos, para los que no saben inglés.
2: Por favor, no te entendí.
0: Okay.
3: Aquí hablamos chino, japonés,
0: todo. Es un compromiso, como decía Marta, tanto de nosotros con el cliente como del cliente con la compañía que lo está representando, porque al final es el dinero de usted que está en la balanza, su casa, su patrimonio, y entonces súper importante. 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También es bien importante, amigo, si usted tiene una casa y usted está haciendo los pagos y no está en el título, eso lo vemos mucho ahorita. póngase por favor en el título de esa propiedad. 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Y no importa su estatus migratorio, no importa cuál sea su situación económica, no importa su crédito, aunque en otras partes le digan que sí importa, es importante. Usted puede estar en las escrituras de una casa, porque Dios no quiera algo llegue a pasar y usted no tiene ni cómo hacer un movimiento con esa propiedad. Entonces, eso siempre es muy importante, poder corregir esas escrituras. Es mejor tenerlas y no necesitarlas, a necesitarlas y no tenerlas en regla.
2: Exacto, y ya saben que aquí pueden llamar y todo es sin ningún compromiso. Y usualmente toda la información que le das y las consultas, ¿cuánto cuestan esas consultas?
0: Nada, son gratis, amigos. Sacamos su crédito gratis, que en otros lados le cobran los $150, que es lo que cuesta el crédito. Aquí lo hacemos para poder ayudarlos a que ustedes entiendan un poquito cuál es el parámetro de sus finanzas, cuál es el ingreso, si está haciendo sus impuestos mal. Nuestros contadores se sientan con usted para explicarle, a ver, ¿qué es depreciación en un negocio? ¿Qué usted puede poner que le ayude a calificar para cuando usted va a hacer un movimiento? Usualmente, los clientes que tienen negocio reportan 150,000 y se dejan 2,000. O sea, es un grave error que siempre vemos. Ese ingreso muchas veces no nos ayuda a calificar. Tenemos que entonces entrar en otro tipo de programa que se llama subprime o otro bank statement program que son más altos de interés, y a veces simplemente es no saber cómo hacer las cosas, y la información es gratis. 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
3: Y recuerden, amigos y amigas, que esta compañía es netamente latina y estamos aquí para ayudarles. Muchas veces, si van ustedes a otro lado que no tienen esa comunicación que nosotros como latinos tenemos, esa vibra que tenemos en donde nos podemos comunicar en una forma completamente diferente, aquí la tenemos. Y aquí, como ustedes ya se los han repetido, toda esa información que le estamos dando no le estamos comprando cero centavos. Queremos que se sientan ustedes confortables con una compañía que está aquí para ver por los bienes de ustedes.
0: Y toda esa experiencia que nosotros ponemos a su alcance para evitar los errores que hemos visto o que hemos tenido en transacciones especiales. ¿Sabe qué, cliente? Yo pienso que esta va a ser la mejor opción por esto, por lo otro, ¿no? Y ya usted, pues, como cliente tiene toda la opción. Tenemos muchos clientes que ahorita nos dicen, Perla, quiero refinanciar, quiero bajar el pago de mi casa, ¿cómo ves? Y yo les voy a decir, si les conviene, no les conviene, nos estamos ahorrando $100, no tiene caso, hay que esperarnos un poquito. O a veces, en las últimas semanas, yo he visto clientes que les puedo ahorrar $300-$400 y ellos solamente tienen que hacer el pago de la evaluación, que son $600-$650. O sea, vámonos, ¿por qué no? Son $300 que se va a ahorrar cada mes y no le va a costar más que $600. Hay que hacerlo. 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
0: 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Y si quiere conocernos, porque todos estamos muy guapos y somos muy, muy a toda madre.
4: Eso sí. Eso sí.
0: Padre, puede venir aquí a nuestras locaciones que estamos en la Sunset y
3: no
0: Durango.
3: Pellizcamos.
0: No, claro que no. Aquí todos somos familia. Tenemos muchos años trabajando con nuestra comunidad, como le digo, estamos comprometidos. Y aparte de la comunidad, quiero avisarles que ahorita ya los niños están fuera de la escuela. 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
5: 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Bueno, tenemos otra pregunta para Víctor. Víctor, ¿puedo negociar el precio de una casa?
2: Claro que sí, todo es negociable. Puedes negociar
0: el. Tú puedes pedir lo que quieras y usted lo que quiera.
2: Lo peor que nos pueden decir es que no.
0: Sí.
2: Pero sí puedes negociar el precio de la casa, podemos negociar donde los costos de cierre, podemos negociar también que nos den una garantía para la casa por todo el año. Todo es negociable.
0: Pero ¿qué determinas cuando tú ves una propiedad o ustedes ven una propiedad y le pueden decir al cliente? Ah, con esta sí vamos a poder negociar. ¿Qué es lo que ves? Porque hay ciertos factores.
2: Ciertas cositas, sí. Mira, como uno es primero.
0: Datos secretos.
2: Uno de los secretos que no lo quería decir, pero ya me andan obligando es. Sí. ¿Cuánto tiempo ha estado la propiedad en el mercado?
0: Ok, eso es ¿cuánto una. Tiempo tú ves usualmente que dices, a lo mejor vamos a poder negociar en esta propiedad?
2: Sí, ya cuando miras de 30 para arriba ya comienzas tú como la cara. Okay. Ya tiene tiempo en el mercado.
0: Ya tiene un ratito en el
2: mercado. Y también hay que tener en mente que todos los vendedores tienen diferentes necesidades. O unos quieren vender porque se quieren ir, otros quieren vender, unos no tienen prisa, otros tienen prisas, o eso es lo que tiene que ver.
0: O Héctor, todos los que le tocan que son legales divorciados, se están peleando y él entre ellos así. Todo.
3: Soy un campeón en ello,
0: ¿no? No, la verdad que sí eres un campeón, ¿eh?
2: Yo como le menciono a los clientes, lo peor que nos pueden decir es no. Y también otra cosa que nosotros vemos es que es lo que se ha vendido alrededor de esa casa en particular en los últimos 180 días. O sea, si está al valor apropiado la casa, entonces, o si está muy alta, entonces yo te digo, ¿sabes qué? Ofrezcámosle esto, especialmente porque no se ha movido para nada.
0: Porque hay que sacar comparativos. O sea, correcto. Sí se puede negociar, pero tienes que saber dónde y con quién y cómo. Correcto. 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Quiero contar una historia bien chistosa que.
2: ¿De Héctor?
0: Sí,
2: de Héctor. Chistosa, sí.
0: Sí, claro. Sí, no. Porque. Ok, go.
3: Nada más quiero aludir a lo que tú acabas de mencionar.
2: ¿Aludirte o agregar?
3: Aludir. A lo que tú acabas de agregar. Sí. Es importante, con los años que tenemos todos en este negocio.
2: Ustedes dos juntos como 50, 60.
0: Ya, gracias, gracias.
3: Y lo hacemos con honor. Porque estamos aquí para servir a la colonia latina.
0: Así es.
3: Pero lo más importante de lo que tú acabas de mencionar es con los años que tenemos nosotros en este negocio, conocemos a otros agentes de otras compañías y tenemos esa comunidad, esa ¿cómo se dice?
0: Cuando, rivalidad, o no, comunidad, ¿no?
3: En donde nos hablamos.
0: No, ver, sí.
3: Podemos hablarles y ¿sabes qué? ¿Qué se puede hacer para poderlo hacer?
0: Eso sí, es importante.
3: Para no estar
0: con. Ya los conocemos a todos, ya. Sí,
2: más de alguna vez hemos trabajado juntos, claro, en otras ventas.
3: Claro, y si no lo hacemos así, pues ¿cómo vamos a hacer?
0: La dedicación de Héctor platicando de sus clientes, ¿no? Porque siempre ya sabemos que cuando tenemos clientes así súper complicados o que están pasando por divorcios porque tenemos compañeros abogados o a veces jueces que nos ponen para hacer las ventas de las propiedades y Héctor es uno de nuestros especialistas en ese tipo de ventas, de probate, de divorcio, de todo eso, ¿no? Una vez él tenía a una pareja y me dijo, los voy a citar a los dos porque los dos son a toda, o sea, me caen muy bien, la señora y el señor, error tan grande, ¿no? Yo le dije, yo no pienso, Héctor, yo pienso que haces tus juntas con ellos separados. No. Tú sabes que él es mucho de hablando, se entiende la gente, ¿no? Y entonces yo pasé por su oficina y oía una gritadera y el, señora, por favor, señor.
2: Parecía un palenque.
0: Oye, parecía un palenque de gallitos. Y dije yo, se lo dije a Héctor. Pero, o sea, ese compromiso de él, igual tú, Víctor, yo he ido, yo sé que tú has ido a las oficinas de los abogados porque los clientes se sienten tan cómodos contigo que te dicen, Víctor, ¿me puedes acompañar? Y tú has has ido a con ellos a sus juntas, ¿verdad?
2: Es que hacemos de todo aquí. Somos psicólogos, somos representantes,
0: sí,
2: asistentes de abogados.
0: Y sabes que nos encanta tener la experiencia de poder ayudarlo en todo lo que ustedes necesitan. Recuerde, amigos, que aquí estamos nosotros, que es sus amigos de Perla Herrera Realty, para servirles, y sabemos que tienen opciones, y créanme que nosotros estamos eternamente agradecidos de que siempre nos siguen escogiendo a nosotros.
5: Así es, familia. Bueno, el tiempo se nos acabó. Fue un gusto que nos hayan escuchado este dominguito. Muy buenos días, Perla.
0: Muy buenos días, amigos, y muchísimas gracias por escuchar este que es su programa y su espacio.
5: Marvy Zaragoza.
1: Muy buenos días. Para mí siempre ha sido un placer estar aquí con ustedes y aprender todos los días.
5: Héctor Moreno.
3: Gracias por estar aquí con nosotros. Como siempre, los queremos mucho. Siempre sintonícenos.
5: Víctor Álvarez.
2: Gracias, Héctor. Gracias a mi gente linda. Que tengan un feliz domingo.
5: Nos escuchamos hasta la próxima.
0: Hasta
5: muchas
0: la próxima.
5: Gracias.
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0: Hola, ¿qué tal? Muy buenos días. Bienvenidos a su programa de información de compra, venta y refinanciamiento de casas con Perla Herrera, la que te califica a la carrera. Hoy, como todos los domingos, es un gusto que nos acompañen familias y que nos estén escuchando en esta emisora. 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Muy buenos días, Perla, ¿cómo estás?
1: Muy buenos días, Las Vegas. Gracias por estar con nosotros en este que es su programa de cada domingo. Agarre su cafecito y acompáñenos los siguientes 30 minutos. Les traemos mucha información, les traemos regalos, les traemos novedades. 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
0: Y también nos acompaña Marvi Zaragoza, como todos los domingos. Muy buenos días, Marvi.
2: Muy buenos días a todos ustedes. Como siempre, para mí es un placer estar aquí con ustedes, compartiendo este espacio. Les mando bendiciones a todos ustedes y pues aprender, como siempre.
0: Y no puede faltar el señor Héctor Moreno, experto en bienes y raíces por más de 20 años. Muy buenos días, Héctor.
3: ¿Qué tal, mis buenos amigos y amigas? Es un placer estar con ustedes en este día y charlar un poco acerca de lo que pasa en bienes y raíces aquí en Las Vegas.
0: Y también no puede faltar mi amigo, mi hermano, Víctor Álvarez. Muy buenos días, Víctor.
4: Muy buenos días, mi gente linda. Aquí saludándose este dominguito aquí con Perla Herrera, la que los califica a la carrera.
0: 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Perla, como cada semana, ¿verdad?, nos manda mensaje de texto también al mismo número, al 702-277-4994, y nos hacen preguntas como estas. ¿Cómo se describiría el mercado inmobiliario en Las Vegas durante este verano?
1: Claro que sí, amigos, pues esa es la pregunta que todos nos hacen. Si es buen momento para comprar casa, si es buen momento para refinanciar o si es buen momento para vender. Y de las tres preguntas, para comprar es excelente momento, porque los compradores ahorita tienen más opciones. Estamos viendo lo que no habíamos visto en un mercado de bienes raíces en mucho tiempo, que es un mercado mucho más balanceado que en años anteriores. Entonces, tenemos más propiedades, más opciones de que nos ayuden con costos de cierre. Tenemos más inventario, que en un tiempo teníamos menos de 30 días de inventario. Entonces, ahorita, amigos, la pregunta si es momento para comprar, definitivamente sí lo es. 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Para vender, de igual manera, tenemos históricamente los niveles más altos que hemos visto de ganancia a nuestros clientes. Así que si usted compró casa, a lo mejor ya quiere vender y comprar otra propiedad, quiere rentar la que tiene y comprar otra propiedad, con muchísimo gusto le podemos ayudar. 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Y por último, si usted también quiere refinanciar, la pregunta, la respuesta también es que sí. Los intereses no han subido, o sea, siguen bastante buenos para refinanciar. Podemos sacar dinero de la propiedad y ya sea bajarles el pago muchas veces, porque tengo clientes que han comprado en 7, 7.5. Igual de la manera que podemos hacer un refinanciamiento para comprar otra propiedad y usted pueda dejar esa propiedad rentada, y así pues usted con ese mismo dinero, usted va a usar ese dinero para hacer la otra compra sin tener que invertir de su propia bolsa. Así que el verano está caliente, el mercado de bienes y raíces está caliente, y pues aquí nosotros también. 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
3: Bueno, honestamente, aludiendo a lo que tú acabas de mencionar, mucha gente se expresa de que el mercado está bajo, que no hay negocio, que no pueden comprar, no pueden vender. Y es todo lo contrario. Todo lo que tienen que hacer es pensar positivo. Yo tengo muchos clientes que hacemos ofertas bajas porque piensan que se les va a poder hacer. Lo asombroso es que hay gente que tienen varias ofertas en esa misma propiedad. So, si no hacen una oferta inteligente, por eso es la diferencia entre nosotros y muchas otras compañías, que nosotros antes de hacer una oferta tratamos de buscar la forma inteligente de ver qué es lo que deben de hacer. Desgraciadamente, muchos de nuestros clientes pues no piensan así porque oyen lo que Susano Mangano les dijo, que no, que el precio está muy bajo. Que
1: oye, no porque lo sepamos todo, no porque somos los más inteligentes, pero porque ya fuimos tontos. Entonces, queremos evitar que ustedes hagan esos errores, les pasamos
3: es que
1: nuestra experiencia.
3: La experiencia hace la diferencia.
1: Definitivamente, amigos, como dice Héctor, es importante saber en qué mercado estamos. Estamos en un mercado muy estable. Eso no significa que nos van a dar la casa a $50,000 menos. Eso significa estable, es de que ahorita nos están dando los costos de cierre, que son de 10 a 15 mil dólares, que anteriormente no nos daban ni un centavo. Es más, a veces ni nos contestaban las ofertas porque había 20 ofertas en una casa, 30 ofertas. Y ustedes se recuerdan, la gente estaba poniendo si quería comprar 20, 30 mil, 40 mil dólares arriba de lo que estaban ofreciendo, aunque no les gustara dame la que sea, o sea, dame una. Y entonces, el mercado estable es buenísimo, es una buena oportunidad para poder entrar al mercado. 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
4: Gracias, Perla, por darme la oportunidad de poder expresar.
1: Habla.
4: No, sí es cierto, mira. Sí, la cosa aquí es que la gente no se espere. Porque mucha gente dice, no, que me voy a esperar que pase esto, que baje el interés. Mucha gente tiene años y años esperando a que baje el interés.
1: Se va a quedar esperando.
4: Lo importante es que tomen es la decisión de comprar o vender, ¿verdad? Pero comprar. Para que puedan, ya teniendo la casa y el interés baja, se puede refinanciar. Eso es lo de menos.
1: Lo importante es que el cliente esté cómodo con el pago, porque correcto, ahí empezamos. Usted bien puede calificar para, you know, $1,000,000, no significa que usted quiera ese pago, porque la gente tiene otras responsabilidades. Muchas veces, lo que yo veo, muchos de mis clientes igual mandan dinero a México, you know, tienen otra familia, no sé. tienen muchos gastos. Entonces, lo que el banco dice que usted puede pagar y lo que en verdad usted quiera pagar son dos cosas distintas. Por eso empezamos por ahí. Ok, está calificado por tanto. El pago de esa calificación, por ejemplo, sería 350,000. El pago sería un aproximado de $2,500. ¿Está usted cómodo con ese pago? Ah, no, claro que sí. Ahorita pago 2,000 en donde vivo. Excelente, arrancamos. Pero si la expectativa no coincide con lo que es la realidad, si usted dice, no, pues yo quiero un pago de 1,500, no se puede. No tiene caso. Entonces, eso es lo más importante, porque no quiere usted sorpresas al final, que escoja una casa y le digan, ah, mire, el pago es de $3,000. ¿Qué? Entonces, es importante empezar por lo primero. Lo primero es asegurar el pago, ver que usted pueda hacer ese pago y que esté cómodo con ese pago, y de ahí proceder. De igual manera, que ustedes sepan que los programas de asistencia, así como nos ayudan en ciertos casos, no nos benefician en otros, porque todos los programas de asistencia nos dan el interés más alto.
4: Y no todas las personas van a ser iguales. Te estaba mencionando eso porque a veces mucha gente dice, no, pues yo compré una casa hace 15 años, deberías de hacer esto. Nada que ver.
1: Imagínate, hace 15 años yo hacía cosas que no puedo hacer ahorita, simplemente como bajar las escaleras sin que me duelen las rodillas, o sea, algo muy básico, ¿verdad? Despertarme sin tener dolores, o sea, yo me despertaba así un brinco, vámonos, ¿cómo vas? Y ahorita no, o sea, hay que calentar.
4: Ahora ya no duermes.
1: No.
4: Ahora ya no duermes.
1: Ahora ya no duermo. Entonces, de hace 15 años, ahorita el mercado cambió, los bienes raíces cambiaron, es más, los programas cambiaron, hasta cómo nos pagan a nosotros como realtors cambiaron.
4: Sí, pues ahora, en los tiempos de ahora, cambia cada 2-3 meses. eso es, cambien las cosas.
1: Nos actualizamos cada 2-3 meses porque a veces, you know, estamos como en el ramo de abogados. Salen cosas nuevas, hay que estar estudiando, hay que saber. Héctor apenas terminó a actualizarse, estuvo como 2 semanas tomando también un seminario de todo lo que, todo lo nuevo, y ya vas a empezar.
4: ¿Te imaginas en el tiempo de Héctor hasta con piedras le hacían los contratos?
3: El saber ay, Dios, es poder. Los clientes hoy en día que tenemos, o los que vengan en el futuro, tienen que comprender que nuestro mercado en Las Vegas es sumamente dinámico, y lo que pasa en Florida o pasa en Texas o pasa en California es completamente diferente a lo que pasa aquí en Las Vegas. ¿Por qué? Las Vegas es una ciudad en donde sigue atrayendo muchos negocios. No estamos hablando de negocios pequeños, negocios grandes en donde hacen estudios sumamente grandes, y por eso se vienen aquí a Las Vegas. Entonces nosotros, como agentes de bienes y raíces en esta compañía, tratamos de conseguir a nuestros clientes basados sobre de esas entidades y cosas que están pasando, poderles conseguir una casa al mejor precio, porque estos precios que ven ahorita ustedes, a pesar de que dicen que el mercado está bajo, van a subir. Créanmelo, en un año me vuelven a preguntar ustedes, les voy a yo decir.
1: Va a ser otra respuesta, sí, completamente distinta.
3: Tienen que actualizarse y ver que lo que una persona que tiene el mejor concepto para ustedes lo haga realidad. Y si siguen pensando que mañana va a bajar el interés o mañana van a bajar las casas, síganle hablando y preguntándole a la gente que no saben lo que un profesional como nosotros sabemos hacer.
1: Aparte de hablando de negocios, claro que sí, que quiero comentar que estamos muy orgullosos, amigos, de compartir con ustedes que recientemente fuimos reconocidos con el premio Best of 2026. Lo pueden ver en nuestras redes sociales. ¡Bravo! Como la mejor agencia de bienes y raíces en Las Vegas, en esta área. Un reconocimiento basado, obviamente, en nuestros clientes. Ni siquiera sabíamos. Nos mandaron un reconocimiento muy padre de Business Rate. Es una compañía que se encarga de cómo darle las estrellas a los negocios, ¿no? Y nos dio, nos sorprendimos y nos dio mucha alegría por el hecho de que ser una compañía hispana, latina, que, o sea, que nos reconozcan a nosotros como la mejor agencia de bienes raíces. Y eso es de aquí, de la área. O sea, estamos hablando de que competimos con muchas compañías americanas, claro, ¿verdad? Entonces, les deja saber, amigos, que nosotros como comunidad somos una fregonería, que nosotros en verdad estamos moviendo el mercado inmobiliario. Somos ¿cómo se dice? Como, you know, una economía muy fuerte aquí en nuestra ciudad. Así que este reconocimiento, humildemente, le quiero darle las gracias a todos ustedes. Es para nuestra comunidad, es para nosotros, para mi equipo, para, you know, más de 20 años que hemos dedicado a ayudarle a todas las familias.
3: No, pero pagamos por nada por ello.
1: No, exactamente, no, definitivamente honesto. Es un reconocimiento que nos dieron y estamos muy, muy contentos. Y con eso, pues, nuestro compromiso sigue igual de fuerte como siempre en ayudarles a ser el dueño de su propia casa, refinanciar, de cualquier pregunta que usted tenga de finanzas. 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Y alguien que está enfrente de todos los proyectos que tenemos y de todos nuestros clientes y se encarga de asegurar de hacer calidad, lo que llamamos nosotros control de calidad, que me avisa cuando hay un desacuerdo, un problema, y tratamos de resolverlo de la mejor manera que podamos, pues es nuestra querida Marvi. ¿Y qué es lo que ves que nos hace diferentes a nosotros? Porque la gente tiene opciones, ¿verdad? ¿Y por qué seguimos, digo, siendo, la gente nos sigue prefiriendo y les damos muchísimas gracias por eso? ¿Qué piensas tú que es la diferencia de nuestro equipo?
2: Yo creo que la diferencia es que nosotros somos como una familia y que entendemos y nos ponemos en los zapatos de todos, porque todos pasamos por la misma situación en un momento y comprendemos y entendemos que en ocasiones pues estamos con miedo, el miedo de saber si de verdad me estás diciendo la verdad o no me estás diciendo la verdad. Aquí somos una familia que estamos todos comprometidos en ayudar a los demás, porque comprendemos cuál es tu situación personal, comprendemos que a veces puede ser un poco complicado confiar, porque personalmente...
1: Súper complicado.
2: Yo soy una persona muy desconfiada, no, y lo entiendo.
1: ¿Y yo? ¡Ni se diga!
2: Entonces, y yo creo que eso es lo que hace la diferencia de nosotros, que comprendemos exactamente cuál es el paso que estás dando y entendemos tus miedos para podértelo solucionar. Solamente tienes que ser un poquito más abierto a recibir información, información que capta hacia ti personalmente y digas, ok, esto es lo que hice, esta es la solución, y ahí nos vamos de la mano juntos.
1: Nos vamos de la mano, y eso es lo importante que yo pienso que hemos siempre platicado, y cuando hacemos las juntas con nuestro equipo, es de que detrás de cada aplicación está una familia, detrás de cada cliente está obviamente una ilusión de poder hacerse dueño de su casa, y nosotros no revisamos eso con eso en mente, de darle todas las opciones posibles, y abrimos los domingos para todos nuestros clientes que no pueden venir durante la semana. Abrimos tarde durante toda la semana, nos quedamos tarde a esperar a nuestros clientes, contestamos las llamadas telefónicas, Héctor, hasta las 12 de la noche, hasta medianoche. O sea, estamos comprometidos con ustedes, no es de que estamos a medias, ¿verdad? O sea, nosotros tenemos más de 22 años en este mercado, estamos creciendo, nos encanta seguir siendo los preferidos de la comunidad, les damos muchísimas gracias por eso, y eso no lo tomamos lightly, como digo. Ajá. 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
3: El que quiere, puede. Señores y señoras, amigos, amigas, en este negocio, y si quieren tener su casita o quieren vender su casita, el que quiere, puede. Sí se puede. Piensen de esa manera y siempre vamos a seguir adelante con el sueño americano.
1: Y ser positivo, claro, ser positivo es una de las cosas más importantes en la vida, no importa qué hagamos, siempre platicamos nosotros de eso. La mentalidad a veces nos detiene, ¿verdad? Entonces, hay que ser positivos durante, si la gente a veces habla y dice, no, pero mi crédito está muy malo, ok, lo arreglamos, ¿verdad? No, pero que estoy casada con alguien que me cae gordo, ok, la divorciamos.
2: Es que sobre todo verles entender que las reglas de los préstamos ya están ahí, o sea, no se pueden cambiar, simplemente tú vienes y aquí te ayudan a ver cuál va a ser la mejor manera de que tú puedas obtener ese préstamo para conseguir tu casa, ¿no? Uh-huh. Entonces, esa es una de las cosas que he visto muy comunes, es que creen que las reglas se pueden cambiar. No, las reglas de los préstamos siempre van a ser las mismas, solamente la situación del cliente es la diferente.
1: Sí, o sea, Fannie Mae y Freddie Mac, que son los que hacen, digamos, la autoridad de vivienda, ellos ponen sus reglas para financiar y no las cambian. O sea, es de que esto. Entonces, si nosotros no podemos caber en esas reglas o no corremos, porque se llama GU, el sistema que usamos para ver si podemos aceptar un cliente, tenemos que buscar la manera de, okay, si este programa, muchos programas de asistencia quieren ahorita un 660, no todos, pero muchos, y estamos en 640, okay, vamos a ver qué ocupamos hacer para subir esos 20 puntos para calificar. Es como un juego de ajedrez. Exacto. Así lo veo, hay que mover las piezas de acuerdo a lo que necesitemos hacer. Sí,
3: una cosa que admiro yo de Perla es de que ella, y te lo digo yo en una forma sumamente expresa, de que muchas veces yo le puedo decir a ella, ¿sabes qué? Mira, mi cliente quiere comprar, pero su crédito no está muy bueno, ¿qué vamos a hacer con ello? Siempre me va a decir ella, hay siempre la manera de decir que sí, porque lo vamos a poder arreglar y lo vamos a hacer, ¿cierto o no?
1: Así es, porque nuestro trabajo es buscarle soluciones, ¿no? Nuestro trabajo no es darle una lista de todo lo que no podemos hacer. Ok, si el crédito está bajo, lo que usted guste, pero nosotros tenemos, por eso es la experiencia, sino de qué nos sirve, si no podemos ayudarlo en el problema que usted tiene. Si yo voy con un abogado y no me puede ayudar, entonces, ¿a qué voy? ¿Verdad?
2: Pues es que a lo mejor en ese momento, y he visto mucho en esto los clientes, es que dicen, oiga, es que usted no me pudo ayudar. No, lo que pasa es que usted vino con un crédito de 500 puntos. Entonces, es entender que a veces nosotros en la oficina está dispuesta a ayudarte a caminar y guiarte en cómo mejorar tu crédito, guiarte cómo tomar mejores decisiones. Porque como repetimos, ya están las reglas ahí. Solamente que tú estés abierto a decir, ok, sí, yo tengo una situación personal, me van a ayudar a arreglarlo y estar dispuesto a caminar.
1: Y toda la gente que está dispuesta a hacer lo que le hemos dicho, todas se han hecho dueños de su propiedad, de sus ranchos, de todo. Entonces, lo importante es que sepa que somos un equipo. Nosotros aquí estamos trabajando de la mano de usted.
4: Pero es lo como habíamos dicho anteriormente, que no se autodescalifiquen. Y pues que si el crédito no está donde está ahorita, por eso ustedes les van a dar soluciones para poderlo llegar a donde tiene que estar para poder calificar.
1: Ese que como dice Héctor, todo se puede, pero es como un juego de ajedrez. Mi trabajo y el trabajo de mi equipo es ver, ok, ¿cómo vemos estas piezas para poder ganar? Es todo. Y el 99% de los prestamistas o de los realtors quieren lo que ya está listo ahorita. Ya ahorita, ya está calificado, órale, lo subo al carro y me lo llevo, o sea... Pero ¿qué pasa con todo el otro porcentaje de clientes que nadie los está guiando, que nadie les está diciendo cómo hacer sus taxes o cómo preparar sus documentos legales? O mucha gente, no sé por qué, pregunta cosas que no me importan, que quiero saber, amigos. Les va, ¿ok? ¿Por qué la gente se deja de sus parejas y duran 20, 30 años sin ver al sujeto?
4: Al susodicho.
1: Y no se divorcian. Guay. Tell me why.
4: Es que crea
1: why.
4: Papeleo y aquí es caro.
1: ¿Por qué? No entiendo. Porque esas cosas que quiero saber que no me importan, pero tengo clientes que a veces.
3: Dígamelo a mí.
1: Sí. O sea, pero tú te divorciaste rapidito. Bueno. Varias veces.
4: Quería estar seguro.
1: Si tiene preguntas, háblele a Héctor, porque él lo hizo de volada. Pero mi pregunta es: o sea, tenemos muchos clientes que les digo, ok, está legalmente casado. Sí. Ok, entonces si no va a participar la otra persona, no importa qué programa use, el estado de Nevada requiere que ellos firmen que no van a tener nada que ver con la casa. Pues tengo como 20 años que no se onta. Y yo, ¿por qué no se ha divorciado? No entiendo. Por eso les digo, eso es algo también importante, amigos, porque ya llegamos al cierre y si usted sigue legalmente casado aquí en México, en China, es un problema. Entonces, a esas cosas, como dice Marvin, hay que platicarlas antes de entrar en un proceso. O ahí les va otra, digamos que tienen casa. Y que la persona regresa de donde ya llegué de donde andaba, se me concedió volver. Ajá. Y se da cuenta que usted tiene casa. ¿Y qué cree? Le toca la mitad. Entonces, por eso, ¿verdad? O sea, que no porque diga, ya la hice porque ya compré y ni dije que estaba casado.
2: La verdad siempre sale.
1: Exacto. Y entonces, ¿ahí qué pasa? O le llega a pasar algo a usted y esa persona dice, pues era mi marido. Tuve 20 años sin verlo, pero legalmente a quien le toca la casa, yo merengues, gracias, ¿verdad? Entonces, hay cosas por las cuales son importantes tomar los pasos adecuados y de igual manera tomar las iniciativas necesarias para proteger lo que usted compre.
0: 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Héctor, ¿cuáles son las áreas de Las Vegas que están mostrando mayor crecimiento en este momento?
3: Mira, en la forma que está este mercado ahorita, si te vas al este de Las Vegas, el mercado está más en su apogeo. ¿Por qué? Porque son los precios más económicos. Por eso es que hay esa oportunidad. Si te vas al oeste de Las Vegas o al norte de Las Vegas, vas a encontrar precios más altos.
5: aunque mucha gente te dice, no, que yo puedo comprar más barato. No es así. ¿Por qué? Porque hay más gente que se quiere mover al oeste. Precios más económicos siempre va a ser en el este de Las Vegas. Y por eso es que encuentras más, acentuación de gente buscando casa por ese lado.
1: Y casas nuevas que estamos viendo ya, claro. También muchas, obviamente muchos que nos están dando, en un tiempo las casas nuevas se pusieron sus moños, y no querían dar más que $500 al cliente para costos de cierre, y está muy difícil. Ojo con casas nuevas, sus contratos son sumamente estrictos, ellos piden depósitos de $5,000-$10,000, y si usted cancela, me parece, y corríjame si no es cierto, pero en uno de los contratos que he visto, 5 días, ¿verdad?
5: Sí, sí.
1: Entonces no hay de que, dijo mi mamá que no acepto. O sea, no, perfecto. Si usted no quiere proceder con esas casas nuevas, se van a quedar con sus $10,000.
5: Por eso tienes que tener un agente que te sepa representar. Siempre recuerden que la persona que está en esa caseta representando al builder o a esa compañía, lo está representando a ellos, no a ustedes. Ustedes necesitan representación. No se preocupen por lo que vamos a agarrar de contribución nosotros, porque siempre se la pedimos nosotros a esas compañías. So, tengan mucho cuidado, porque no todo lo que se ve bueno es bueno. Necesitan representación. Por favor, piensen en ellos siempre.
0: 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Familia, el tiempo se nos acabó. Fue un gusto que nos hayan escuchado este dominguito. Que pasen muy buenos días, Perla.
1: Claro que sí, amigos. Así llegamos al final de nuestro programa, y como siempre queremos agradecerles por acompañarnos una vez más y permitirnos ser parte de su mañana. Gracias por su confianza, por sus llamadas, por sus preguntas y por hacer de este programa un espacio para aprender, crecer y acercarnos más a nuestras metas. Y también, obviamente, agradecer a nuestra comunidad por el honor de habernos reconocido como la mejor agencia de bienes raíces en Las Vegas este año.
0: ¡Gracias! Héctor Moreno.
5: Gracias por darnos la oportunidad de estar con ustedes. Nos vemos la siguiente semana. ¡Yay!
0: Marvi.
2: Muchísimas gracias. Como siempre, es un placer estar aquí con ustedes. Bendiciones a todos ustedes.
0: Víctor Álvarez.
4: Gracias, mi gente linda, por habernos escuchado. Ya saben, si tienen más preguntas, déjenos saber y nosotros aquí se las contestamos todos los dominguitos. Que tengan un feliz domingo.
0: Así es, que pasen muy buenos días.
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0: Hola, ¿qué tal? Muy buenos días. Bienvenidos a su programa de compra, venta y refinanciamiento de casas con Perla Herrera, como todos los domingos. Es un gusto que nos estén escuchando a través de esta emisora. Muy buenos días, Perla, dueña y broker de la compañía Perla Herrera Realty.
1: Muy buenos días, Las Vegas. Prepárese un cafecito, súbale a la radio y acompáñenos durante esta hora llena de información valiosa. Les saluda su amiga Perla Herrera, que los califica a la carrera. Y como siempre, este es su programa de Bienes Raíces, donde nuestro compromiso es ayudarle a convertir su sueño en realidad.
0: Y no puede faltar el experto en bienes y raíces, el señor Héctor Moreno, con más de 20 años de experiencia. Muy buenos días, Héctor.
2: Muy buenos días. Gusto estar aquí con ustedes y con toda la familia que pertenece a esta agencia de Perla Herrera, en donde todos nos portamos muy bonito.
0: Y también nos acompaña Marvin Zaragoza. Muy buenos días.
3: Muy buenos días a todos ustedes. Es un gusto estar con ustedes, como siempre, compartiendo experiencias y también aprendiendo de ustedes todos los días, porque aquí en este cuarto hay cientos de años de experiencia.
0: Y no puede faltar Víctor Álvarez. Muy buenos días, Víctor.
4: Muy buenos días, mi gente linda. Aquí saludándolos este domingo, trayéndoles toda la información de bienes y raíces.
0: 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Perla, ¿cuáles son las principales razones por las que los latinos deberíamos considerar comprar una casa?
1: Pues hay muchas, mi Willy, pero definitivamente la estabilidad de tu familia es una inversión que gana plusvalía cada año, definitivamente. Y pues no hay nada, es el sueño americano que todos deseamos, llegar a este país, hacernos de nuestra casa, de nuestro rancho, de nuestro pedacito de tierra aquí. Y qué mejor que en esta hermosa ciudad de Las Vegas, donde toda la gente de todo el mundo le gustaría estar. Y si usted vive aquí en Las Vegas, tiene su trabajo por más de 2 años, no tiene que ser el mismo trabajo, y quiere hacer una inversión, o de igual manera a lo mejor quiere refinanciar y sacarle un dinero

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3: ¿Quieren ustedes sacarle dinero? Ahorita es el mejor tiempo porque, aunque no lo crean, hay muchos compradores queriendo comprar una propiedad. Es obvio que si la ponen ustedes a un precio módico o un precio que valga la pena, van a tener gente que les va a comprar su casita. Y también lo más importante es que la mantengan en buenas condiciones para que se pueda hacer realidad y puedan comprarse una casa mucho más grande. Ya rapidito, las estadísticas dicen que por lo regular, cada 4 a 7 años, en realidad son cada 7 años, ustedes como dueños de propiedad van a buscar una casa o más grande o más pequeña. So, si ya llegaron en ese momento, pónganse a buscar otra casita. Aquí estamos, somos una compañía que les vamos a ayudar a convertir esa cosa en un sueño. ¿Ok? Víctor.
4: Suelta el micrófono, Héctor.
5: Préstame el micrófono, dice.
4: No, ya me quiero.
5: Préstame el micrófono para quiero. 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Y platicando, haciendo hincapié de lo que dice Héctor, queremos agradecer a nuestra comunidad de amigos, porque si nos siguen en redes sociales se dieron cuenta que tuvimos un reconocimiento como la mejor agencia de bienes raíces en Las Vegas. Best of 2026 por Business Rate. Este reconocimiento obviamente pues es un orgullo para nosotros como latinos, pero más que nada le queremos humildemente dar las gracias a nuestra comunidad que año tras año, domingo tras domingo, década tras década, porque tenemos por los siglos de los siglos, amén, nos han preferido, han venido, nos hacen preguntas, comparten nuestro contenido, nos visitan, nos apoyan y nos dan la confianza de poder ayudarles en ese momento cuando es una de las decisiones más importantes para usted y su familia, que es invertir en una propiedad. 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Se los digo porque este año lo hicieron más difícil para que yo, lo que he visto, para que nuestra gente compre casa. Quitaron programas de permisos de trabajo, quitaron asistencias para permisos de trabajo, pusieron reglamentos bajo esta administración que se hacía más difícil financiar a los clientes. Y aún así, amigos, aún con todo y lo que nos pongan, o sea, seguimos saliendo adelante y seguimos triunfando en este país y seguimos siendo los número unos, y eso tiene que, o sea, llenarlos de orgullo, nos llena a nosotros de orgullo, me llena a mí de orgullo saber de que nosotros siempre buscamos la manera, o sea, nos cierran una puerta y abrimos dos por otro lado, amigos. Así que este reconocimiento, les quiero dar las gracias a toda nuestra comunidad, pero más que nada recordarles que nosotros somos una fuerza económica muy grande y que todo podemos, no importa cuántos cambios haya, nosotros seguimos siendo exitosos porque a eso venimos, ¿no? Venimos a triunfar, venimos a salir adelante, venimos a conseguir lo que nos toca. 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
3: Muy rápido, sueñen hasta que sus sueños se hagan realidad. Siempre piensen en eso. Víctor.
5: Sueñen alto porque el universo tiene presupuesto, amigos.
4: ¿Qué te hace yo? Te quería agregar a lo que estaba diciendo Héctor de los precios de las casas, ¿verdad? A veces la gente pone la casa a la venta y obviamente todos ellos quieren sacar lo

0: máximo que se puede sacar. Nosotros les vamos a recomendar un precio y usualmente es el precio que queremos que se ponga la casa para que se pueda vender. Porque a veces les recomendamos un precio y pues se les suben como 20, 30 mil más y la casa, como decimos siempre, ni una mosca se le va a parar.
1: Y eso es por la razón que hacemos evaluaciones, para poder decirles a usted, esto es lo que un evaluador dice que vale la propiedad. No lo que digo yo, no lo que dice usted, no lo que dice su compadre. Lo que realmente vale la propiedad. Y aparte de eso, sí, o sea, el mantenimiento, cómo se ha mantenido esa propiedad, si le hemos hecho arreglos o no le hemos cambiado absolutamente nada, todo eso lo toman ellos en cuenta. Y pues es importante que usted tenga una evaluación. Si usted está vendiendo su casa, yo le sugiero, ojalá y nos dé la oportunidad de representarlos, pero donde ustedes vayan, pidan una evaluación de su casa. Porque si no, es un estimado de lo que él piensa el vendedor, de lo que piensa, el vecino. Y teniendo un evaluador que nos diga, ok, estos son los comparables bien. Es una manera un poquito mejor de poder ponerle el precio a su propiedad.
0: Perla, y a nuestros clientes cuando vengan aquí con nosotros, que nosotros los vamos a representar, ayudarles a vender su casa, ¿cuánto les cobras tú por una evaluación?
1: No, la evaluación la pagamos nosotros y le damos el reporte al cliente cuando ya tengamos obviamente el resultado del evaluador.
0: Y solo para que la gente se dé una idea, ¿cuánto cuesta una evaluación?
1: Como $650. Y obviamente eso lo hacemos para que usted pues tenga la certeza de que la propiedad está en el mercado y que se va a vender, porque no queremos listar la casa, queremos venderle la propiedad para que usted ya pueda hacer cualquier movimiento que quiere hacer con esa propiedad. 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
2: Y ahora, una cosa muy importante es que muchas veces necesariamente no necesitamos agarrar un evaluador. ¿Por qué? Porque tenemos agentes que ya tienen la experiencia y el saber para hacer una evaluación básica de lo que un evaluador va a querer hacer sobre de una propiedad. Lo más importante es darse una idea de lo que ustedes quieren y decirles en una forma honesta y ética en lo que se debe de vender su propiedad. Porque si no lo hacen así, la casa se va a quedar ahí. Nosotros no nada más es de decir la vamos a poner al mercado y ya. Nosotros, esta compañía en sí, gasta mucho dinero para hacer mercadotecnia para que se pueda vender en el precio que ustedes quieran. Siempre, siempre va a ser así.
3: 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Víctor, ¿qué errores comunes deben evitar los compradores al buscar una casa, una propiedad?
0: Bueno, buscando la casa, ¿verdad? Pero uno de los errores más comunes es cuando andamos buscando la casa de los sueños, es que saquen alguna clase de financiamiento mientras que estamos haciendo el trámite de compra de casa, como sacar un carro nuevo, o ya voy a sacar una tarjeta porque al rato compro los muebles. Todo eso es innecesario al momento que estamos buscando la casa, porque va a arruinar el crédito o el puntaje que tenemos para cuando
1: movimientos cerremos en su cuenta de banco, ¿verdad, Marvin? ¿Qué puedes contarnos de eso? O sea, ¿cuáles son los errores que tú ves que a veces nos atrasan en un préstamo?
4: Sacar un nuevo préstamo. Como dice Víctor, sacar un nuevo préstamo porque quieres amueblar tu casa, porque ya quieres comenzar con un carro nuevo, porque ya quieres pasado atrás, presente, pero sí, ya después que tengas tu casa, ya después de eso vas y te endeudas, porque ¿qué pasa si le mueves a tu crédito? ¿Qué pasa si te endeudas con algo nuevo? Ya tu prestamista tiene bien calculado lo que son tus ingresos y tus gastos, sobre eso ya está el préstamo. Si tú vas y gastas dinero extra, probablemente es que en muchas ocasiones no puedas calificar o se pueda solucionar, pero va a haber un conflicto extra, ¿no? En ese sentido.
0: Sí, porque lo que pasa es que le estás agregando nuevas deudas y eso los prestamistas lo tomaron en cuenta, diciendo estas son mis deudas y eso es lo que voy a poder pagar. Entonces, si le agregas otra deuda a eso, te va a bajar lo que puedes calificar.
1: Y aparte de eso, que el banco no toma el 100% del ingreso. Clientes, si ustedes ganan, digamos, 5,000 al mes, el banco solamente nos deja usar, digamos, la mitad, un 2,500 o a veces un 43%. ¿Por qué? Porque lo demás se lo tienen que dejar para gastos básicos de vivienda. vivienda, como comida. Entonces, no es de que estamos limitados en el ingreso y si agarran más deudas de esos 2,500, ahí ahora tenemos que deducir cualquier pago de un carro y ya valió.
4: Y lo que pasó, de hecho, lo que... En alguna ocasión nos pasó que una clienta tenía algunas deudas y le dijeron, tienes que pagar, pues quizás bajar un poco tus deudas. Fue y sacó una deuda nueva para pagar esas deudas. No, así no funciona. O sea, tienes, si te hacen recomendaciones, es no es que vayas a obtener más deuda en otra parte. Mantente como te dicen y haz exactamente lo que te dice el prestamista.
1: Claro.
4: Porque si no, hay problemas. Y siempre ser claro, sobre todo es porque es la casa de tus sueños y de repente ya encontraste la casa que se acomoda a tus necesidades. Y tomas alguna decisión de estas. Si crees que no va a salir, va a salir. Y en el momento menos adecuado, cuando ya estás a punto de cerrar con...
1: Súper importante si hacen un cambio de trabajo también, amigos. Hemos tenido donde cambiaron el trabajo 2 días antes de cerrar y el banco habla. Y para, porque ellos hacen verificaciones hasta el último momento donde ellos mandan el giro del dinero de su casa. Pueden volver a hablar a su trabajo, pueden volver a sacar un crédito, puede, o sea, ellos hacen su due diligence, le decimos nosotros, y es importante, si algo cambió, hable con su prestamista, dígales, oye, mira, esto está pasando, sí o no. Durante el proceso de la compra, todo lo que usted haga le puede afectar, entonces es importante su comunicación muy grande con su prestamista. 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
0: Y agregando lo que estaba diciendo Perla, aquí especialmente nuestro prestamista siempre casi está 27 horas, 24 horas a la semana.
1: ¡Caray! Al día. Y 27 horas, ya no le dé.
0: Ya le agregué 3 horas.
2: Ya no tomes.
0: Sí, nuestro prestamista siempre está disponible. Yo digo que casi las 24 horas al día, porque cada vez que le hablo me contesta.
1: Y eso es importante, porque en ese momento a lo mejor usted quiere hacer un movimiento, pero tiene que tener la confianza. O sea, nosotros vamos a ser sus mejores amigos en los siguientes 30, 45 días. Best friends forever, ¿ok? Entonces, cuando usted vaya a hacer un movimiento, necesita marcarnos. Hey, Perla, mira, voy a hacer esto. ¿Qué te parece? ¿Me entiendes? Entonces, para que no... voy a comprarle unas joyas a mi esposa o a quien sea, pero toda la deuda que usted adquiera, las tarjetas que use, los depósitos que haga en su cuenta, todo lo va a revisar el banco, así que, you know, es mejor checar con el prestamista antes de hacer cualquier movimiento. Si usted tiene alguna pregunta, quiere prepararse, tiene dudas, tiene a lo mejor alguna idea para ver si puede calificar, nos puede marcar al 702-277-4994.
2: El problema más grande que yo he visto es que muchas veces los clientes piensan que el prestamista no se va a dar cuenta de los gastos que ustedes tienen y no le dicen exactamente con honestidad lo que deben. Y tarde o temprano, cuando ya estamos en contrato, todo eso va a salir a la luz.
1: Y es que definitivamente no es el prestamista, porque el prestamista, digamos, manda el dinero al banco.
2: Claro, claro.
1: Pero manda la aplicación al banco. Es el banco. El banco que va a financiarlos. Ellos, ¿usted cree que no van a hacer su chequeo hasta el último momento antes de mandar ese giro? A ver, chéquemele el trabajo otra vez a Marvin, por favor. Chéquemele.
2: En el día que vas a cerrar.
4: Ay, me fui de fiesta.
1: Ay, sí. O sea. Oye, platicando de me fui de fiesta, durante el proceso a veces vemos que los clientes agarran días. ¿Qué pasa con eso, Marvin?
4: Ay, híjole. No, y sobre todo es porque comienzan a agarrar días, en sus cheques comienzan a salir que tienen 35 horas, 34 horas a la semana. Y les preguntas, oye, pero ¿estás trabajando menos?
1: Soy
4: ¿qué está
1: time,
4: pasando?
1: Soy full time.
4: No, soy tiempo completo. Sí, pero tus talones de cheque sale que tienes 35 horas, 32 horas. ¿Por qué te sales antes? Es que me siento cansado. No, sobre todo en ese momento... El cansancio no existe, los gastos extras no existen, espérate hasta que cierres con tu casa, porque ellos tienen que justificar los ingresos. Recuerda que tú estás calificado por exactamente lo que ganas, en lo que sale en tus talones de cheque, en lo que sale en tu verificación de empleo. Si tú llegas con talones de cheque mucho más bajos, va a haber un problema. Entonces, trata de evitar esas cosas.
1: Y es lo mismo, digo, porque pues obviamente tú tienes una empresa de contadores, que tienes una empresa de impuestos también, que ayuda a los clientes. Lo mismo cuando reportan menos ingreso en sus schedules de 1099, ¿verdad?
4: Muy común que normalmente llega un cliente y dice, oye, pero yo gané quizás $150,000, ¿no? Y de repente ya con sus puestos, pero dejaron $10,000, $15,000, el que estábamos viendo ayer de ganancia. Es el cálculo, hay que tener lógica también con las cosas. ¿Tú puedes sobrevivir con $15,000 al año? No. O sea, es no. Entonces, si tú quieres llegar a financiar una propiedad con esos ingresos, es importante que digas, oye, este es mi plan de vida. Yo quiero comprar casa, quiero tener casas de inversión. ¿Qué necesito hacer? Pues primero que todo, hacer bien tus impuestos y ser, pues consciente y congruente con las cosas que estás haciendo.
2: Una de las cosas más importantes es que mucha gente sí tienen el dinero, pero no lo tienen en el banco porque son desconfiados. El problema es que en este país, en cualquier lugar,
1: a mí no me estés
2: tienes
1: tirando.
2: Que comprobar.
1: Tienes a mí no me estés diciendo qué hacer.
2: Tienes que comprobar dónde está ese dinero y lo tienes que depositar en el banco unos 60 días antes de poder hacer.
1: Sí, exacto. Especialmente cuando es en efectivo. Pero igual, hay maneras, hay programas donde sí podemos usar efectivo si es que lo podemos explicar, ¿verdad? Como invoices del cliente. Pero volvemos a lo mismo, es importante. Antes de hacer cualquier movimiento, sentarte con tu equipo de financiamiento y poder decirles esto, ¿cuál es el plan? Hay que hacer un plan para todo. Un plan de ataque, un plan de vida, un plan de acción, ¿verdad?
2: Hasta para entonces, comprar al contado lo necesito.
1: Sí, exacto. Entonces, todo eso es muy importante. Aquí nosotros le guiamos con mucho gusto, con la experiencia que tenemos y sin ningún costo. 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
0: So, en resumen, no hagan nada, que no hagan cambios, no saquen nuevo crédito en por lo menos 30 a 35 días para que se pueda terminar el trámite.
1: ¿Y eres un sabio.
4: Usted les pertenece por ese tiempo.
0: No hagan nada sin consultar.
1: El crédito es un algoritmo, no es nada fuera, you know, es un sistema que nos da puntuaje bien interesante, ¿no? Porque hay clientes que tienen mal crédito y tú dices, ¿pero por qué tienen mal crédito? No tienen ni tarjetas de crédito. ¿Qué les está afectando? Pues una tarjeta que a lo mejor de $500 está sobregirada, ya le dio mal crédito al cliente. Son a veces, yo no entiendo el sistema, pero de todas maneras, pues como dice Marvin, tenemos que trabajar dentro de las normas, de las reglas de ese algoritmo, y nosotros somos expertos en eso. Aquí le podemos ayudar a subir su crédito, a crear su crédito. Si antes tenía ITIN y ahora tiene seguro social y quiere cambiar todo lo que tenía a su nuevo crédito, aquí le podemos ayudar también. Si acaba de agarrar un seguro social, de igual manera, aquí le podemos ayudar. Pero como Víctor me está interrumpiendo, go ahead, Víctor, go ahead. A ver, dile a la clase todo lo que quieras decirle.
0: Me siento como que se vea en la clase, Víctor, a ver qué quieres decir. No, pues nada, señorita, estaba jugando.
4: Sobre todo volver a entender que las reglas del préstamo ya están ahí. No es que vengas y aquí te vamos a dar literalmente el dinero. O sea, se tiene que cumplir, son bancos, son situaciones diferentes con cada quien. Porque me ha tocado escuchar de gente que dice, es que Perla no me quiso dar el dinero.
0: ¡Ah, caray!
4: No se trata de eso. Se trata de que tú vienes y llenas una aplicación para que puedas aprobar para el préstamo.
1: Y que hagas el plan de acción. O sea, es como... Yo siempre digo, es como llegar, como mi comadre que tiene un rancho y está difícil llegar, ¿no? Entonces, pero ella sí, si yo
4: tú
1: te
4: lo
1: digo,
4: planeas con tres días de anticipación.
1: Sí. Si tú dices, ok, a la derecha y dos a la izquierda y una a la derecha, ok, y tú llegas, si tú sigues las direcciones, pero si tú dices, yo a la derecha, me perdí.
2: Tienes que ser diligente.
1: Correcto, diligente. Y aparte de eso, seguir las direcciones como te las están dando, porque después no califiqué. No me calificaste. O sea, lo que pasa es de que es importante seguir el plan de acción, porque esos algoritmos los tenemos que trabajar. A ver, hay que bajarle esta tarjeta de crédito $100. Y bien, o sea, hacemos un simulacro de crédito que nos los da el buró de crédito, y a veces no tiene lógica el simulacro, así como que pagar $25 a la tarjeta de Macy's para que le suba 100 puntos. ¿Qué? O sea,
0: tan simple,
1: pero no pagar las otras colecciones que tenemos de $15,000 no tiene lógica, pero así es el sistema. Hay que trabajar y hay que simplemente ser expertos en el sistema y cómo funciona para poder ayudarle a nuestros clientes.
4: Pequeños detalles que hacen la diferencia, ¿no?
0: Uh-huh. Sí, pero a todos modos va a ser siempre la culpa de Perla.
1: Ya.
4: Perla es puro pájaro.
1: Échame a mí la culpa.
3: 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Perla, ¿existen programas de financiamiento o incentivos especiales que podrían beneficiar a los compradores que, valga la redundancia, que compran por primera vez?
1: Claro que sí, amigos. Hay muchísimos programas de asistencia. Nosotros aquí tenemos varios programas de asistencia y lo podemos ayudar con todos. Ahora, yo siempre quiero explicarle al cliente que muchas veces el programa de asistencia no es la mejor manera, en mi opinión, de comprar una casa si es que usted tiene el dinero, porque tengo clientes que a veces tienen el dinero y no lo quieren usar. O sea, dicen, no, yo escucho que hay programas de asistencia. Sí los hay. Pero ahí está el gran pero. Nadie en la vida te da nada gratis, ¿verdad? O sea, ellos también recogen su ganancia y muchos tratamos de usar grants, porque hay grants, hay dinero que sí nos dan que no tenemos que pagar. Pero casi todos los programas de asistencia tenemos que o pagarlos cada mes o nos dan un interés mucho más alto. La diferencia, estamos hablando casi de 2 puntos muchas veces veo. ¿Y eso qué significa en el pago? A lo mejor $400 más al mes. Entonces, ¿esa ayuda? Claro que sí. Y si es nuestra única opción, la queremos utilizar. Pero si no, definitivamente, si usted por lo menos puede contar con el mínimo, que es el 3.5%, si usted se puede juntar con el mínimo, nos vamos a evitar de aplicar para el programa, que nos den un interés más grande, que usted tenga que tomar una clase, que a lo mejor lo limiten a qué tipo de casa va a comprar y dónde y cuándo y cómo. Entonces, muchas veces la gente no les explica eso. Compren con un cero, ¿verdad? Entonces, ok, sí, sí están y sí los hay. Pero tienen que preguntar, ok, ¿cuáles son los pros y cuáles son los contras de usar este programa? ¿Y qué me beneficia a mí?
2: Y luego cada año te van a estar revisando, te van a estar... Las agencias, ¿cierto o no? Te van a estar...
1: Sí, o sea, hay muchas reglas. Tienes que vivir en la propiedad por cierta cantidad. Si haces algún movimiento, tienes que pagarles el dinero. Todo eso hay que saber, porque ahorita tenemos clientes que quieren refinanciar y les digo, ok, pero tienen que pagar los 20 mil que le prestaron cuando compró. ¿Pero qué? ¿Qué? O sea, compré la casa hace 10 años. ¿Por qué? No, y, o sea, pues porque... porque ellos le ayudaron y entonces...
2: porque no fueron con la compañía indicada.
1: Y o no les explicaron bien, porque todavía tienen un lien en la casa de ese programa de asistencia. Entonces, programas de asistencia me encantan, los amo, pero hay que saber usarlos y hay que saber cuándo, cómo y por qué y si lo necesitamos.
0: Y que quede claro, no le estamos diciendo que no hay asistencia.
1: No, sí hay, muchísima, sí hay muchísima. O sea, hay muchísima asistencia, nomás de que... ¿por qué tomar una asistencia si es que no nos beneficia? ¿O por qué tomar una asistencia si no, si podemos entrar con nuestros $8,000, $9,000 y nos evitamos de todo eso? Pero igual, ustedes tienen la opción de usar los programas. Aquí les decimos, mire, este programa sí es, este programa sí es, este tiene su requisito. Igual limitan ellos el ratio de lo que vamos a comprar. Pero si usted dice, adelante caminante, pues órale, nos vamos recio.
2: Básicamente lo que dice Perla es que si ustedes tienen económicamente el dinero para el enganche, ¿para qué usar esos programas? Porque a la larga les van a salir mucho más caro. O piensen antes de hacer y hagan las cosas con un poquitito de lógica para que las cosas les salgan bien después y no se quejen. ¿Cierto o no?
1: Sí, sí, no. O sea, los programas son excelentes, estamos certificados para todos, pero muchas veces yo veo que el cliente dice, tengo 8,000. Bueno, se puede conseguir otros $1,000 si nos evitamos de usar un programa de asistencia para darle mejor el interés. Así que amigos, pues con esto terminamos este programa, como siempre, súper agradecidos que hayan estado con nosotros en este que es su espacio, Perla Herrera, que los califica a la carrera.
3: Así es, quiere comprar, vender o refinanciar, Perla Herrera te califica a la carrera. Es un gusto que nos hayan escuchado como todos los domingos, que pasen excelente día, muy buenos días, Perla.
1: Muy buenos días, amigos, gracias por estar aquí con nosotros.
3: Héctor Moreno.
2: El que quiere, puede, gracias por estar aquí con nosotros.
3: Marvi.
4: Muchísimas gracias por todo, bendiciones a todos ustedes, feliz domingo.
3: Víctor Álvarez.
0: Gracias, mi gente linda, gracias por habernos acompañado este dominguito y los esperamos el próximo domingo.
3: Que tengan un excelente día, feliz domingo.
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0: Hola, ¿qué tal? Muy buenos días. Bienvenidos a su programa de compra, venta y refinanciamiento de casas con Perla Herrera, la que te califica a la carrera. Como todos los domingos, es un gusto tener a la dueña y broker de la compañía Perla Herrera Realty. Muy buenos días, Perla.
1: Amigos, muy buenos días y bendiciones para todos. Bienvenidos a su programa de confianza, donde cada semana le traemos información, consejos y entrevistas que pueden hacer una diferencia en su vida. Y como siempre, les saluda a su amiga y servidora Perla Herrera, que los califica a la carrera. Y pues, gracias por permitirnos acompañarlos esta mañana. Agarren su cafecito, les traemos muchísima información que usted necesita para poder comprar, vender o refinanciar su casa. 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Estamos aquí esta mañana para complacerlo.
0: Gracias, Perla. Bueno, pues también tenemos el gusto de tener aquí a Marvin Zaragoza, que domingo a domingo pues nos trae cafecito, panecito. Muy buenos días, Marvin.
2: Muy buenos días, ¿cómo están? Estoy muy feliz de estar con ustedes una vez más este domingo, disfrutando de un cafecito y pues dando mucha información y aprendiendo cada vez más. Cuídense mucho, bendiciones.
0: Así es, y también nos acompaña el experto en bienes y raíces, el señor Héctor Moreno. ¿Qué tal, Héctor? Buenos días.
3: ¿Qué tal? Muy buenos días a todos nuestros oyentes. Gusto de estar otra vez aquí con ustedes, con buenos amigos, hablando acerca de bienes y raíces aquí en Las Vegas.
0: Y no puede faltar mi hermano, Víctor Álvarez. Muy buenos días, Víctor.
4: Buenos días, Willy. Buenos días, Perla. Buenos días, compañeros. ¿Cómo están? Aquí saludándolos y listos para darles toda la información ese dominguito por la mañana.
0: Así es, bueno, pues es un gusto tenerlos a todos este dominguito. ¿Quieres comprar, vender o refinanciar? Perla Herrera te califica a la carrera. 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Vamos a empezar con algunas preguntas que nos hacen durante la semana por mensaje de texto a ese mismo número, 702-277-4994. Perla, ¿cuáles son los requisitos básicos para comprar una casa?
1: Claro que sí, amigos. Los requisitos básicos son sus 2 años de taxes, su mes de talones de cheque y su ID. Es lo único que usted necesita traer a su consulta. Aquí nosotros nos encargamos de sacar su crédito, de ver cómo lo podemos ayudar, si necesita ayuda en el crédito, si necesita apoyo en los impuestos. Aquí también tenemos un equipo de contadores que nos hacen el favor de apoyar a nuestros clientes con eso. Así que eso es bien importante, sus taxes, talones de cheque y su ID. Es todo lo que usted tiene que traer con usted. Igual, si por X motivo no tiene sus impuestos a la mano, sus talones de cheque y su ID, la idea es darnos una idea de cómo está el crédito y el ingreso para poder ver por qué programa calificaría. 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Aquí le podemos ayudar con el enganche y nuestros agentes son expertos en conseguirles costos de cierre. Ahora, esa siempre es una pregunta: ¿cuál es la diferencia entre el enganche de la casa y los costos de cierre? Son dos cosas muy distintas que toda la vida se confunden. El enganche es el mínimo requisito, el down payment que le llamamos nosotros, que requiere un programa tal como FHA, es 3.5. Los costos de cierre básicamente es su papeleo, sus escrituras, todo lo demás. Y esos costos de cierre usualmente son de 10 a 15 mil dólares. Entonces, mis agentes pueden dar un poquito más de información de qué son y cómo se consiguen.
3: Esos gastos de cierre, es algo que nosotros, como agentes profesionales que somos en esta compañía, les podemos conseguir a través de negociar con el vendedor para que se le puedan conseguir esos gastos. No nada más son los gastos de título, sino los gastos que la gente que los está
1: representando.
3: Gastos que vienen del prestamista, gastos que va a tener si es un préstamo de su banco o el banco que les va a hacer el préstamo.
1: Correcto.
3: So, son cosas que, aunque no lo quieran creer, son bastantes. Lo bueno es que cuando tenemos una persona que es hábil, no digo que soy yo, no, pero todos aquí estamos aquí para ayudarles y tratar de conseguir esos gastos de cierre. Muchas veces ahorita dicen en el mercado que el mercado está bajo, etcétera, etcétera. Pero ¿sabes qué? Que nosotros como latinos nos seguimos apoyando, seguimos teniendo un mercado más fuerte de lo que es. Uh-huh. Hay más gente latina comprando y vendiendo casas ahorita aquí en Las Vegas.
1: Cierto.
3: Que en cualquier otro lugar. No lo digo porque sí, fíjense en las cifras. Que hay, y se van a dar cuenta que un 60% de la gente que está comprando y vendiendo aquí en Las Vegas o en el condado de Clark somos latinos. O nos debemos sentir orgullosos por ello. Y otra vez se los vuelvo a repetir, que cualquier problema que tengan ustedes con su crédito, lo que tenga que ver con sus impuestos, cualquier cosa así, estamos aquí para servirles. Tenemos un equipo completamente equipado en todo. 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Porque tenemos un lema muy grande que dice: el que quiere, puede. Sí se puede.
0: 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Víctor, ¿qué errores comunes deben evitar los compradores al buscar una casa?
4: Uno de los errores más comunes es, como a todos nos lo comentamos, que van a los califican para ir a buscar casa y de repente que compran una troca o que comienzan a hacer
1: deuda nueva, ¿verdad?
4: Sí, deudas nuevas, y eso es lo peor que pueden hacer, especialmente cuando estamos en ese proceso.
1: Aparte que yo he visto últimamente, y ustedes corríjame si no es lo correcto, pero
4: sí,
1: he visto.
4: Sí, te voy a corregir.
1: Pues más te vale que no, ¿eh? que los clientes a veces esperan en meter oferta. Encontraron la casa perfecta, ¿verdad?
4: Sí.
1: Yo he visto eso más común ahorita, que dicen: voy a pensármelo. Yo te aviso, Héctor, Víctor, mañana. Y ahorita, o sea, si usted encontró esa casa que a usted le encantó, lo más probable es que a otra gente también, ¿verdad? Cuéntanos un poquito lo que tú ves que es un error del cliente.
4: Sí, y es bien común ese error, porque a veces salimos a ver casas y están como like, déjame pensarla. Y a mí me acaba de pasar donde dijeron, déjame pensarla, y como a los dos días ya esa casa ya no estaba ahí.
1: Le acaba de pasar a Héctor en un rancho.
3: Claro, igual. Claro. Y una cosa más, pero más importante, es que el interés, si ustedes oyen lo que pasa en la radio, lo que está pasando políticamente, el interés puede estar bajo ahorita.
1: Está
3: bajo. Y a dos, tres días sube bastante. ¿Por qué? Porque muchas veces nosotros como latinos, desgraciadamente, queremos hacer una decisión. Cuando ya decides hacer algo,
1: Nos da miedito.
3: Y el interés sube. Eso, esas cosas tienen que ponerlas en cuenta. Ustedes tienen personas como Víctor, como Ángel. Todos estamos aquí para dirigirlos y llevarlos por el camino correcto. Pero muchas veces nos tienen que tener un poquitito de conciencia y saber que estamos aquí para ayudarlos profesionalmente.
4: Y lo importante aquí no es usualmente el interés, porque el interés ya sabes que son ciclos.
1: O sea, sí,
4: está
1: claro.
4: Subiendo y bajando.
1: It's a roller coaster.
4: Lo que pasa usualmente es que se quieren esperar y lo que suben son las casas, y eso usualmente no sube o baja.
1: Y entonces, luego, mientras una casa reciba más ofertas, menos posibilidad de que una te acepte la oferta y menos te den costos de cierre. Entonces hay que llegar primero y hay que llegar fuerte. Y hay que hacer ofertas cuando encuentren una propiedad, amigos. Ustedes, en nuestros contratos están hechos para proteger a los compradores. Entonces, los contratos de bienes y raíces siempre dice que hay 10 días para hacer una cancelación. Se llama tu periodo de due diligence period, que te da la oportunidad de ver si la casa no te gustó, si haces una inspección, si no te gustaron los vecinos. O sea, tienes toda esa oportunidad para checar todo lo que es importante para ti, checar números con tu prestamista. Entonces, no hay que tener miedo en hacer una oferta, es solamente una oferta. Pero ya estando buscando una casa, si usted quiere tener una oportunidad de a lo mejor ganar una propiedad, y que le cubran esos $15,000. Si usted es la primera oferta y le gustó la casa, o sea, metan oferta, y porque todavía de ahí es el primer paso a empezar la negociación. Ni siquiera significa que se la van a aceptar, pero es el primer paso, dejarle saber al vendedor: hey, me interesa tu casa y me gustaría hacer una oferta. 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
3: Una cosa sumamente importante: si tú vas a ver una casa y te gustó a ti, el 99% del tiempo quiere decir que a otra persona también le gustó, a otra familia le encantó. Muchas veces sí hay muchas casas ahorita en el mercado, pero si hay una propiedad clave que te gustó a ti, te aseguro que va a haber gente que les va a gustar. Me pasó eso la semana pasada, fuimos a ver una propiedad, 2 días en el mercado, y en 2 días se fue. ¿Por qué? Porque mi cliente estaba indeciso, quería pensarlo un poquitito más, porque piensan que porque el mercado está bajo, que no va a tener muchas ofertas.
1: Pero el que sabe que es un buen mercado, aprovecha. Claro. ¿Verdad? Porque todos que sabemos que son buenas ofertas, y digo todos porque nosotros todos aquí en la oficina tenemos más de 20 años haciendo bienes y raíces, hemos visto varias diferentes mercados, mercado de comprador, de mercado de vendedor. Entonces, no es porque nosotros seamos muy inteligentes, sino porque ya hemos sido tontos. Y porque le queremos evitar a usted que haga un error financiero, amigos. 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
3: Y una cosa muy importante: tenemos un prestamista, Juan, que este muchacho hace lo posible o lo imposible para tratar de buscarles el interés mejor que les pueda convenir a ustedes.
4: ¿El interés?
3: ¿En serio? Porque sí, hay muchas formas de poder trabajar ese interés.
1: Y es importante, por ejemplo, que saber que todo mi equipo está comprometido en hacer todo lo posible. Marta ahorita les puede comentar, ella maneja ya cuando nuestros clientes están en contrato, y ella se encarga de colectar todo lo que el banco te va a pedir para poder llegar a darte tus llaves. Y Marta, ¿qué es lo que tú ves a veces que atrasa un expediente cuando ya tenemos una aprobación y laqueamos el interés y lo queremos cerrar? ¿Qué puede atrasar esa transacción?
2: Lo que normalmente siempre atrasa es la falta de compromiso normalmente del cliente. Es que se le olvida que cuando tú estás comenzando una transacción, cuando ya entraste en contrato, es un compromiso de los dos. O sea, tanto tuyo como cliente, como también como del prestamista y como de la gente, de todos. Lo que normalmente podría trazar es el no tener la accesibilidad, tú como cliente decir: oye, así, aquí está lo que necesitas, mañana paso, te dejo los documentos que se están requiriendo, y ponerle a veces un poquito más de vueltas. No, muchachos, o sea, hay que comprometernos y decir: hey, estoy haciendo un proceso importante en mi vida y por lo mismo necesito que todo salga bien y tener accesibilidad a todo lo que necesito.
1: Porque ¿qué puede pasar si un cliente, porque yo te he escuchado a veces, señor, ya le hablé ayer, necesito esto, me urge? ¿Qué puede pasar si el cliente simplemente te dice: ay, es que no descanso hasta la semana que viene? ¿Qué pasa?
2: Pues nos atrasamos en todo, se cumple todas las fechas, puede perder hasta su depósito, pueden pasar muchas de cosas, el prestamista no va a tener el tiempo suficiente para trabajar con su préstamo. Entonces, y a veces esa misma falta de compromiso, se pierde hasta el interés, se pierden muchas cosas. Algo que se puede solucionar en un día, por la falta de compromiso a veces que uno tiene como cliente, nos podemos atrasar 2-3 semanas y pues eso se puede adelantar. Pues.
1: Y ojo, porque nosotros hemos trabajado con muchas compañías de préstamos. Si el banco no le está llamando a usted y usted está en contrato, si su prestamista no está en comunicación con usted mínimo 2 veces a la semana pidiéndole cosas, hay problemas. Hay problemas porque se requieren muchas cosas. Así que si usted está en un proceso comprando una casa, su prestamista, su equipo, tiene que ser su mejor amigo durante este proceso. Ya no es tanto el realtor. El realtor ya le consiguió la casa y ya hicieron la inspección, pero es agárrese de la mano de su equipo de prestamistas. Y si usted no tiene la comunicación que quiere tener, amigo, recuerde que usted tiene el derecho de buscar en otra parte. Tiene el derecho de consultar con otros prestamistas, ya sea el interés, el pago. Es importantísimo la comunicación. 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
3: La clave en todo esto, cuando entras en contrato, es simplemente tiempo sensitivo. Tienen que hacer las cosas según lo que el contrato dice. Y si ustedes no le ponen el input para poder hacer estas cosas, muchas veces se puede venir un contrato abajo, ¿cierto?
4: Sí, es correcto. Como todos estamos poniendo tiempo en la transacción, ¿verdad? Entonces, todos ponemos nuestro granito de arena para que todo salga bien al final.
1: Pero somos un equipo y yo siempre digo, we're just as good as our client. Entonces, si el cliente, nosotros queremos, para los que no saben inglés.
4: Por favor, no te entendí.
1: Okay.
3: Aquí hablamos chino, japonés,
1: es un compromiso, como decía Marta, tanto de nosotros con el cliente como del cliente con la compañía que lo está representando, porque al final es el dinero de usted que está en la balanza, su casa, su patrimonio, y entonces súper importante. Nosotros siempre nos comprometemos a estar en comunicación con ustedes. Ya saben dónde estamos, pasen a la oficina. 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También es bien importante, amigo, si usted tiene una casa y usted está haciendo los pagos y no está en el título, eso lo vemos mucho ahorita, póngase por favor en el título de esa propiedad. 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Y no importa su estatus migratorio, no importa cuál sea su situación económica, no importa su crédito, aunque en otras partes le digan que sí importa, es importante. Usted puede estar en las escrituras de una casa, porque Dios no quiera algo llegue a pasar y usted no tiene ni cómo hacer un movimiento con esa propiedad. Entonces, eso siempre es muy importante, poder corregir esas escrituras. Es mejor tenerlas y no necesitarlas, a necesitarlas y no tenerlas en regla.
4: 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Y usualmente toda la información que le das y las consultas, ¿cuánto cuestan esas consultas?
1: Nada, son gratis, amigos. Sacamos su crédito gratis, que en otros lados le cobran los $150, que es lo que cuesta el crédito. Aquí lo hacemos para poder ayudarlos a que ustedes entiendan un poquito cuál es el parámetro de sus finanzas, cuál es el ingreso, si está haciendo sus impuestos mal. Nuestros contadores se sientan con usted para explicarle, a ver, ¿qué es depreciación en un negocio? ¿Qué usted puede poner que le ayude a calificar para cuando usted va a hacer un movimiento? Usualmente, los clientes que tienen negocio reportan 150,000 y se dejan 2,000. O sea, es un grave error que siempre vemos. Ese ingreso muchas veces no nos ayuda a calificar. Tenemos que entonces entrar en otro tipo de programa que se llama subprime o otro bank statement program que son más altos de interés, y a veces simplemente es no saber cómo hacer las cosas, y la información es gratis. 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
3: 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Muchas veces, si van ustedes a otro lado que no tienen esa comunicación que nosotros como latinos tenemos, esa vibra que tenemos en donde nos podemos comunicar en una forma completamente diferente, aquí la tenemos. Y aquí, como ustedes ya se los han repetido, toda esa información que le estamos dando, no le estamos comprando cero centavos. Queremos que se sientan ustedes confortables con una compañía que está aquí para ver por los bienes de ustedes.
1: Y toda esa experiencia que nosotros ponemos a su alcance para evitar los errores que hemos visto o que hemos tenido en transacciones parciales. ¿Sabe qué, cliente? Yo pienso que esta va a ser la mejor opción por esto, por lo otro, ¿no? Y ya usted, pues, como cliente tiene toda la opción. Tenemos muchos clientes que ahorita nos dicen, Perla, quiero refinanciar, quiero bajar el pago de mi casa, ¿cómo ves? Y yo les voy a decir, si les conviene, no les conviene, nos estamos ahorrando $100, no tiene caso, hay que esperarnos un poquito, o a veces en las últimas semanas yo he visto clientes que les puedo ahorrar $300, $400 y ellos solamente tienen que hacer el pago de la evaluación, que son $600, $650, o sea, vámonos, ¿por qué no? Son $300 que se va a ahorrar cada mes y no le va a costar más que $600. 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
1: 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Y si quiere conocernos, porque todos estamos muy guapos y somos muy, muy a toda madre.
0: Eso sí, eso sí.
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3: no
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3: Pellizcamos.
1: No, claro que no. Aquí todos somos familia. Tenemos muchos años trabajando con nuestra comunidad, como le digo, estamos comprometidos. Y aparte de la comunidad, quiero avisarles que ahorita ya los niños están fuera de la escuela. 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
0: 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Bueno, tenemos otra pregunta para Víctor. Víctor, ¿puedo negociar el precio de una casa?
4: Claro que sí, todo es negociable. Puedes negociar.
1: Tú puedes pedir lo que quieras y yo lo que quiera.
4: Lo peor que nos pueden decir es que no.
1: Sí.
4: Pero sí puedes negociar el precio de la casa, podemos negociar donde los costos de cierre, podemos negociar también que nos den una garantía para la casa por todo el año. Todo es negociable.
1: Pero ¿qué determinas cuando tú ves una propiedad o ustedes ven una propiedad y le pueden decir al cliente, con esta sí vamos a poder negociar? ¿Qué es lo que ves? Porque hay ciertos factores.
4: Ciertas, ¿no? Cositas, sí. Mira, como uno es primero.
1: Datos secretos.
4: Uno de los secretos que no lo quería decir, pero ya me andan obligando, es sí. ¿Cuánto tiempo estaba la propiedad en el mercado?
1: Ok, eso, so, ¿cuánto tiempo tú ves usualmente que dices, a lo mejor vamos a poder negociar en esta propiedad?
4: Sí, ya cuando miras de 30 para arriba, ya comienzas tú como la
1: okay.
4: Ya tiene tiempo en el mercado.
1: Ya tiene un ratito en el mercado.
4: Y también hay que tener en mente que todos los vendedores tienen diferentes necesidades. O unos quieren vender porque se quieren ir, otros quieren vender, unos no tienen prisa, otros tienen prisas, o eso es lo que tiene que ver.
1: O Héctor, todos los que le tocan que son legales, divorciados, se están peleando y él entre ellos así. Todo.
3: Soy un campeón en ello,
1: ¿no? No, la verdad que sí eres un campeón, ¿eh?
4: Y yo, como le menciono a los clientes, lo peor que nos pueden decir es no. Y también otra cosa que nosotros vemos es que es lo que se ha vendido alrededor de esa casa en particular en los últimos 180 días. O sea, si está al valor apropiado la casa, entonces, o si está muy alta, entonces yo te digo, ¿sabes qué? Ofrezcámosle esto, especialmente porque no se ha movido para nada.
1: Porque hay que sacar comparativos. O sea, correcto. Sí se puede negociar, pero tienes que saber dónde y con quién y cómo. Correcto. 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Quiero contar una historia bien chistosa que.
4: ¿De Héctor?
1: Sí, de Héctor.
4: Chistosa, sí.
1: Sí, claro. No. Porque. Sí, ok, go.
3: Nada más quiero aludir a lo que tú acabas
4: ¿aludirte
3: de mencionar
4: o agregar?
3: Aludir a lo que tú acabas de agregar. Sí. Es importante, con los años que tenemos todos en este negocio.
4: Ustedes dos juntos como 50, 60.
1: Ya, gracias, gracias.
3: Y lo hacemos con honor, porque estamos aquí para servir a la colonia latina.
1: Así es.
3: Pero lo más importante de lo que tú acabas de mencionar es, con los años que tenemos nosotros en este negocio, conocemos a otros agentes de otras compañías y tenemos esa comunidad, esa ¿cómo se dice?
1: Rivalidad, en donde nos hablamos.
3: No, sí. Podemos hablarles y ¿sabes qué? ¿Qué se puede hacer para poderlo hacer?
1: Eso sí, es importante. Para no estar con ya los conocemos a todos, ya. Sí,
4: más de alguna vez hemos trabajado juntos, claro, en otras ventas.
3: Claro, y si no lo hacemos así, pues ¿cómo vamos a hacer?
1: La dedicación de Héctor platicando de sus clientes, ¿no? Porque siempre ya sabemos que cuando tenemos clientes así súper complicados o que están pasando por divorcios porque tenemos compañeros abogados o a veces jueces que nos ponen para hacer las ventas de las propiedades, y Héctor es uno de nuestros especialistas en ese tipo de ventas, de probate, de divorcio, de todo eso, ¿no? Una vez él tenía a una pareja y me dijo, los voy a citar a los dos porque los dos son a toda, o sea, me caen muy bien, la señora y el señor. Error tan grande, ¿no? Yo le dije, yo no pienso, Héctor, yo pienso que haces tus juntas con ellos separados. No. Tú sabes que él es mucho de hablando, se entiende la gente, ¿no? Y entonces yo pasé por su oficina y oía una gritadera y el, señora, por favor, señor.
4: Parecía un palenque.
1: Oye, parecía un palenque de gallitos. Y dije yo, se lo dije a Héctor. Pero, o sea, ese compromiso de él, igual tú, Víctor, yo he ido, yo sé que tú has ido a las oficinas de los abogados porque los clientes se sienten tan cómodos contigo que te dicen, Víctor, ¿me puedes acompañar? Y tú has ido con ellos a sus juntas, ¿verdad?
4: Es que hacemos de todo aquí. Somos psicólogos, somos representantes, sí, asistentes de abogados.
1: Y sabes que nos encanta tener la experiencia de poder ayudarlo en todo lo que ustedes necesitan. Recuerde, amigos, que aquí estamos nosotros, que es sus amigos de Perla Herrera Realty, para servirles, y sabemos que tienen opciones, y créanme que nosotros estamos eternamente agradecidos de que siempre nos siguen escogiendo a nosotros.
0: Así es, familia. Bueno, el tiempo se nos acabó. Fue un gusto que nos hayan escuchado este dominguito. Muy buenos días, Perla.
1: Muy buenos días, amigos, y muchísimas gracias por escuchar este que es su programa y su espacio.
0: Marvy Zaragoza.
2: Muy buenos días. Para mí siempre ha sido un placer estar aquí con ustedes y aprender todos los días.
0: Héctor Moreno.
3: Gracias por estar aquí con nosotros. Como siempre, los queremos mucho. Siempre sintonícenos.
0: Víctor Álvarez.
4: Gracias, Héctor. Gracias a mi gente linda. Que tengan un feliz domingo.
0: Nos escuchamos hasta la próxima.
1: Muchas gracias.
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0: Hola, ¿qué tal? Muy buenos días. Bienvenidos a su programa de información de compra, venta y refinanciamiento de casas con Perla Herrera, la que te califica a la carrera. Hoy, como todos los domingos, es un gusto que nos acompañen familias y que nos estén escuchando en esta emisora. 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Muy buenos días, Perla. ¿Cómo estás?
1: Muy buenos días, Las Vegas. Gracias por estar con nosotros en este que es su programa de cada domingo. Agarre su cafecito y acompáñenos los siguientes 30 minutos. Les traemos mucha información, les traemos regalos, les traemos novedades. 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
0: Y también nos acompaña Marvi Zaragoza, como todos los domingos. Muy buenos días, Marvi.
2: Muy buenos días a todos ustedes. Como siempre, para mí es un placer estar aquí con ustedes, compartiendo este espacio. Les mando bendiciones a todos ustedes y pues aprender, como siempre.
0: Y no puede faltar el señor Héctor Moreno, experto en bienes y raíces por más de 20 años. Muy buenos días, Héctor.
3: ¿Qué tal, mis buenos amigos y amigas? Es un placer estar con ustedes en este día y charlar un poco acerca de lo que pasa en bienes y raíces aquí en Las Vegas.
0: Y también no puede faltar mi amigo, mi hermano, Víctor Álvarez. Muy buenos días, Víctor.
4: Muy buenos días, mi gente linda. Aquí saludándose este dominguito aquí con Perla Herrera, la que los califica a la carrera.
0: 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Perla, como cada semana, ¿verdad? Nos manda mensaje de texto también al mismo número, al 702-277-4994, y nos hacen preguntas como estas. ¿Cómo se describiría el mercado inmobiliario en Las Vegas durante este verano?
1: Claro que sí, amigos. Pues esa es la pregunta que todos nos hacen. Si es buen momento para comprar casa, si es buen momento para refinanciar o si es buen momento para vender. Y de las tres preguntas, para comprar es excelente momento, porque los compradores ahorita tienen más opciones. Estamos viendo lo que no habíamos visto en un mercado de bienes raíces en mucho tiempo, que es un mercado mucho más balanceado que en años anteriores. Entonces, tenemos más propiedades, más opciones de que nos ayuden con costos.

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2: Dinero de la propiedad y ya sea... bajarles el pago muchas veces, porque tengo clientes que han comprado en 7, 7.5. Igual de la manera que podemos hacer un refinanciamiento para comprar otra propiedad y usted pueda dejar esa propiedad rentada, y así pues usted con ese mismo dinero, usted va a usar ese dinero para hacer la otra compra sin tener que invertir de su propia bolsa. Así que el verano está caliente. El mercado de bienes y raíces está caliente y pues aquí nosotros también. 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
3: Bueno, honestamente, aludiendo a lo que tú acabas de mencionar, mucha gente... se expresa de que el mercado está bajo, que no hay negocio, que no pueden comprar, no pueden vender. Y es todo lo contrario. Todo lo que tienen que hacer es pensar positivo. Yo tengo muchos clientes que hacemos ofertas bajas porque piensan que se les va a poder hacer. Lo asombroso es que hay gente que tienen varias ofertas en esa misma propiedad. So, si no hacen una oferta inteligente, por eso es la diferencia entre nosotros y muchas otras compañías, que nosotros antes de hacer una oferta tratamos de buscar la forma inteligente de ver qué es lo que deben de hacer. Desgraciadamente muchos de nuestros clientes pues no piensan así, porque oyen lo que Susano Mangano les dijo, que no, que el precio está muy bajo. Que
2: oye, no porque lo sepamos todo, no porque somos los más inteligentes, pero porque ya fuimos tontos. Entonces, queremos evitar que ustedes hagan esos errores. Les pasamos
3: es que
2: nuestra
3: la experiencia. Hace la diferencia.
2: Definitivamente, amigos, diferencia. Como dice Héctor, es importante saber en qué mercado estamos. Estamos en un mercado muy estable. Eso no significa que nos van a dar la casa a $50,000 menos. Eso significa estable, es de que ahorita nos están dando los costos de cierre, que son de 10 a 15 mil dólares, que anteriormente no nos daban ni un centavo. Es más, a veces ni nos contestaban las ofertas porque había 20 ofertas en una casa, 30 ofertas. Y ustedes se recuerdan, la gente estaba poniendo si quería comprar 20, 30 mil, 40 mil dólares arriba de lo que estaban ofreciendo, aunque no les gustara la... ¡Dame la que sea! O sea, dame una... Y entonces, el mercado estable es buenísimo, es una buena oportunidad para poder entrar al mercado. 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
4: Gracias, Perla, por darme la oportunidad de poder expresar.
2: Habla.
4: No, sí, es cierto, mira. Sí, la cosa aquí es que la gente no se espere, porque mucha gente dice, no, que me voy a esperar que pase esto, que baje el interés. Mucha gente tiene años y años esperando a que baje el interés.
2: Se va a quedar esperando.
4: Lo importante es que tomen es la decisión de comprar o vender, ¿verdad? Pero comprar, para que puedan, ya teniendo la casa y el interés baja, se puede refinanciar. Eso es lo de menos.
2: Lo importante es que el cliente esté cómodo con el pago, porque correcto, ahí empezamos. Usted bien puede calificar para, you know, $1,000,000, no significa que usted quiera ese pago, porque la gente tiene otras responsabilidades. Muchas veces, lo que yo veo, muchos de mis clientes igual mandan dinero a México, you know, tienen otra familia, no sé. tiene muchos gastos. Entonces, lo que el banco dice que usted puede pagar y lo que en verdad usted quiera pagar son dos cosas distintas. Por eso empezamos por ahí. Ok, está calificado por tanto. El pago de esa calificación, por ejemplo, sería 350,000. El pago sería un aproximado de $2,500. ¿Está usted cómodo con ese pago? Ah, no, claro que sí. Ahorita pago 2,000 en donde vivo. Excelente, arrancamos. Pero si la expectativa no coincide con lo que es la realidad, si usted dice, no, pues yo quiero un pago de 1,500, no se puede. No tiene caso. Entonces, eso es lo más importante, porque no quiere usted sorpresas al final, que escoja una casa y le digan, ah, mire, el pago es de $3,000. ¿Qué?

0: Entonces es importante empezar por lo primero. Lo primero es asegurar el pago, ver que usted pueda hacer ese pago y que esté cómodo con ese pago, y de ahí proceder. De igual manera, que ustedes sepan que los programas de asistencia, así como nos ayudan en ciertos casos, no nos benefician en otros, porque todos los programas de asistencia nos dan el interés más alto.
1: Y no todas las personas van a ser iguales. Te estaba mencionando eso porque a veces mucha gente dice, no, pues yo compré una casa hace 15 años, deberías de hacer esto. Nada que ver.
0: Imagínate hace 15 años, yo hacía cosas que no puedo hacer ahorita, simplemente como bajar las escaleras sin que me duelen las rodillas, o sea, algo muy básico, ¿verdad? Despertarme sin tener dolores, o sea, yo me despertaba así un brinco, vámonos, ¿cómo vas? Y ahorita no, o sea, hay que calentar.
1: Ahora ya no duermes.
0: No.
1: Ahora ya no duermes.
0: Ahora ya no duermo. Entonces, de hace 15 años, ahorita el mercado cambió, los bienes raíces cambiaron, es más, los programas cambiaron, hasta cómo nos pagan a nosotros como realtors cambiaron.
1: Sí, pues ahora en los tiempos de ahora cambia cada 2-3 meses, cambian las cosas.
0: Nos actualizamos cada 2-3 meses porque a veces, estamos como en el ramo de abogados, salen cosas nuevas, hay que estar estudiando, hay que saber. Héctor apenas terminó a actualizarse, estuvo como 2 semanas tomando también un seminario de todo lo nuevo. Ya vas a empezar.
1: ¿Te imaginas en el tiempo de Héctor hasta con piedras hacían los contratos?
2: El saber ay, Dios, es poder. Los clientes hoy en día que tenemos o los que vengan en el futuro tienen que comprender que nuestro mercado en Las Vegas es sumamente dinámico. Y lo que pasa en Florida o pasa en Texas o pasa en California es completamente diferente a lo que pasa aquí en Las Vegas. ¿Por qué? Las Vegas es una ciudad en donde sigue atrayendo muchos negocios. No creo que estamos hablando de negocios pequeños, negocios grandes en donde hacen estudios sumamente grandes y por eso se vienen aquí a Las Vegas. Entonces nosotros, como agentes de bienes y raíces en esta compañía, tratamos de conseguir a nuestros clientes basados sobre esas entidades y cosas que están pasando, poderles conseguir una casa al mejor precio, porque estos precios que ven ahorita ustedes, a pesar de que dicen que el mercado está bajo, van a subir. Créanmelo, en un año me vuelven a preguntar ustedes, les voy a yo decir.
0: Va a ser otra respuesta, sí, completamente distinta.
2: Tienen que actualizarse y ver que lo que una persona que tiene el mejor concepto para ustedes lo haga realidad. Y si siguen pensando que mañana va a bajar el interés o mañana van a bajar las casas, síganle hablando y preguntándole a la gente que no saben lo que un profesional como nosotros sabemos hacer.
0: Aparte de hablando de negocios, claro que sí, que quiero comentar que estamos muy orgullosos, amigos, de compartir con ustedes que recientemente fuimos reconocidos con el premio Best of 2026. Lo pueden ver en nuestras redes sociales. ¡Bravo! Como la mejor agencia de bienes y raíces en Las Vegas, en esta área. Un reconocimiento basado, obviamente, en nuestros clientes. Ni siquiera sabíamos. Nos mandaron un reconocimiento muy padre de Business Rate. Es una compañía que se encarga de cómo darle las estrellas a los negocios, ¿no? Y nos sorprendimos y nos dio mucha alegría por el hecho de que ser una compañía hispana, latina, que nos reconozcan a nosotros como la mejor agencia de bienes raíces. Y eso es de aquí, de la área. O sea, estamos hablando de que competimos con muchas compañías americanas, claro, ¿verdad? Entonces, les deja saber, amigos, que nosotros como comunidad somos una fregonería, que nosotros en verdad estamos moviendo el mercado inmobiliario. Somos una economía muy fuerte aquí en nuestra ciudad. Así que este reconocimiento, humildemente, le quiero darle las gracias a todos ustedes. Es para nuestra comunidad, es para nosotros, para mi equipo, para más de 20 años que hemos dedicado a ayudarle a todas las familias.
2: No pagamos por nada por ello.
0: No, exactamente, no, definitivamente honesto. Es un reconocimiento que nos dieron y estamos muy, muy contentos. Y con eso, pues, nuestro compromiso sigue igual de fuerte como siempre en ayudarles a ser el dueño de su propia casa, refinanciar, de cualquier pregunta que usted tenga de finanzas. Aquí tenemos abogados, los hemos tenido en cabina, que son parte de nuestro equipo, contadores, contamos con muchísima gente que nos apoya. 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Y alguien que está enfrente de todos los proyectos que tenemos y de todos nuestros clientes y se encarga de asegurar de que, de hacer calidad, lo que llamamos nosotros control de calidad, que me avisa cuando hay un desacuerdo, un problema, y tratamos de resolverlo de la mejor manera que podamos, pues es nuestra querida Marvi. ¿Y qué es lo que ves que nos hace diferentes a nosotros? Porque la gente tiene opciones, ¿verdad? ¿Y por qué seguimos, digo, siendo, la gente nos sigue prefiriendo y les damos muchísimas gracias por eso? ¿Qué piensas tú que es la diferencia de nuestro equipo?
3: Yo creo que la diferencia es que nosotros somos como una familia y que entendemos y nos ponemos en los zapatos de todos, porque todos pasamos por la misma situación en un momento y comprendemos y entendemos que en ocasiones pues estamos con miedo, el miedo de saber si de verdad me estás diciendo la verdad o no me estás diciendo la verdad. Aquí somos una familia que estamos todos comprometidos en ayudar a los demás, porque comprendemos cuál es tu situación personal, comprendemos que a veces puede ser un poco complicado confiar, porque personalmente...
0: Súper complicado.
3: Yo soy una persona muy desconfiada, no, y lo entiendo.
0: ¿Y yo? ¡Ni se diga!
3: Entonces, y yo creo que eso es lo que hace la diferencia de nosotros, que comprendemos exactamente cuál es el paso que estás dando y entendemos tus miedos para podértelo solucionar. Solamente tienes que ser un poquito más abierto a recibir información que capta hacia ti personalmente y digas, ok, esto es lo que hice, esta es la solución, y ahí nos vamos de la mano juntos.
0: Nos vamos de la mano, y eso es lo importante que yo pienso que hemos siempre platicado, y cuando hacemos las juntas con nuestro equipo, es de que detrás de cada aplicación está una familia, detrás de cada cliente está obviamente una ilusión de poder hacerse dueño de su casa, y nosotros no revisamos eso con eso en mente, de darle todas las opciones posibles, y abrimos los domingos para todos nuestros clientes que no pueden venir durante la semana. Abrimos tarde durante toda la semana, nos quedamos tarde a esperar a nuestros clientes, contestamos las llamadas telefónicas, Héctor, hasta las 12 de la noche, hasta medianoche. O sea, estamos comprometidos con ustedes, no es de que estamos a medias, ¿verdad? O sea, nosotros tenemos más de 22 años en este mercado, estamos creciendo, nos encanta seguir siendo los preferidos de la comunidad, les damos muchísimas gracias por eso, y eso no lo tomamos lightly, como digo. Ajá. 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
2: El que quiere, puede. Señores y señoras, amigos, amigas, en este negocio, y si quieren tener su casita o quieren vender su casita, el que quiere, puede. Sí se puede. Piensen de esa manera y siempre vamos a seguir adelante con el sueño americano.
0: Y ser positivo, ser positivo es una de las cosas más importantes en la vida, no importa qué hagamos, siempre platicamos nosotros de eso. La mentalidad a veces nos detiene, ¿verdad? Entonces, hay que ser positivos durante, si la gente a veces habla y dice, no, pero mi crédito está muy malo, ok, lo arreglamos, ¿verdad? No, pero que estoy casada con alguien que me cae gordo, ok, la divorciamos.
3: Pues es que sobre todo verles entender que las reglas de los préstamos ya están ahí, o sea, no se pueden cambiar, simplemente tú vienes y aquí te ayudan a ver cuál va a ser la mejor manera de que tú puedas obtener ese préstamo para conseguir tu casa, ¿no? Uh-huh. Entonces, esa es una de las cosas que he visto muy comunes, es que creen que las reglas se pueden cambiar. No, las reglas de los préstamos siempre van a ser las mismas, solamente la situación del cliente es la diferente.
0: Sí, o sea, Fannie Mae y Freddie Mac, que son los que hacen, digamos, la autoridad de vivienda, ellos ponen sus reglas para financiar y no las cambian. O sea, es de que esto. Entonces, si nosotros no podemos caber en esas reglas o no corremos, porque se llama GU, el sistema que usamos para ver si podemos aceptar un cliente. Tenemos que buscar la manera de, okay, si este programa, muchos programas de asistencia quieren ahorita un 660, no todos, pero muchos, y estamos en 640, ok, vamos a ver qué ocupamos hacer para subir esos 20 puntos para calificar. Es como un juego de ajedrez. Exacto. Así lo veo, hay que mover las piezas de acuerdo a lo que necesitemos hacer. Sí,
2: una cosa que admiro yo de Perla es de que ella, y te lo digo yo en una forma sumamente expresa, de que muchas veces yo le puedo decir a ella, ¿sabes qué? Mira, mi cliente quiere comprar, pero su crédito no está muy bueno, ¿qué vamos a hacer con ello? Siempre, siempre, siempre me va a decir ella, hay siempre la manera de decir que sí, porque lo vamos a poder arreglar y lo vamos a hacer, ¿cierto o no?
0: Así es, porque nuestro trabajo es buscarle soluciones, ¿no? Nuestro trabajo no es darle una lista de todo lo que no podemos hacer. Ok, si el crédito está bajo, lo que usted guste, pero nosotros tenemos, por eso es la experiencia, sino de qué nos sirve, si no podemos ayudarlo en el problema que usted tiene. Si yo voy con un abogado y no me puede ayudar, entonces, ¿a qué voy? ¿Verdad?
3: Pues es que a lo mejor en ese momento, y he visto mucho en esto los clientes, es que dicen, oiga, es que usted no me pudo ayudar. No, lo que pasa es que usted vino con un crédito de 500 puntos. Entonces, es entender que a veces nosotros como una oficina está dispuesta a ayudarte a caminar y guiarte en cómo mejorar tu crédito, guiarte cómo tomar mejores decisiones. Porque como repetimos, ya están las reglas ahí. Solamente que tú estés abierto a decir, ok, sí, yo tengo mal una situación personal, me van a ayudar a arreglarlo y estar dispuesto a caminar.
0: Y toda la gente que está dispuesta a hacer lo que le hemos dicho, todas se han hecho dueños de su propiedad, de sus ranchos, de todo. Entonces, lo importante es que sepa que somos un equipo. Nosotros aquí estamos trabajando de la mano de usted.
1: Pero es lo como habíamos dicho anteriormente, que no se autodescalifiquen. Y pues que si el crédito no está donde está ahorita, por eso ustedes van a dar soluciones para poderlo llegar a donde tiene que estar para poder calificar.
0: Ese que como dice Héctor, todo se puede, pero es como un juego de ajedrez. Mi trabajo y el trabajo de mi equipo es ver, ok, ¿cómo vemos estas piezas para poder ganar? Es todo. Y el 99% de los prestamistas o de los realtors quieren lo que ya está listo ahorita. Ya ahorita, ya está calificado, órale, lo subo al carro y me lo llevo. O sea, pero ¿qué pasa con todo el otro porcentaje de clientes que nadie los está guiando, que nadie les está diciendo cómo hacer sus taxes o cómo preparar sus documentos legales? O mucha gente, no sé por qué, pregunta cosas que no me importan, que quiero saber, amigos. Les va, ¿ok? ¿Por qué la gente se deja de sus parejas y duran 20, 30 años sin ver al sujeto?
1: al susodicho,
0: y no se divorcian. Guay. Tell me why.
1: Es que crea papeleo y aquí es caro.
0: ¿Por qué? No entiendo. Porque esas cosas que quiero saber que no me importan, pero tengo clientes que a veces.
2: Dígamelo a mí.
0: Sí. O sea, pero tú te divorciaste rapidito. Bueno. Varias veces.
1: Quería estar seguro.
0: Si tiene preguntas, háblele a Héctor, porque él lo hizo de volada. Pero mi pregunta es: o sea, tenemos muchos clientes que les digo, ok, está legalmente casado. Sí. Ok, entonces si no va a participar la otra persona, no importa qué programa use, el estado de Nevada requiere que ellos firmen que no van a tener nada que ver con la casa. Pues tengo como 20 años que no se onta. Y yo, ¿por qué no se ha divorciado? No entiendo. Por eso les digo, eso es algo también importante, amigos, porque ya llegamos al cierre. Y si usted sigue legalmente casado aquí en México, en China, es un problema. Entonces, a esas cosas, como dice Marvy, hay que platicarlas antes de entrar en un proceso. O ahí les va otra. Digamos que tienen casa y que la persona regresa de donde ya llegué de donde andaba, se me concedió volver. Ajá. Y se da cuenta que usted tiene casa. ¿Y qué cree? Le toca la mitad.
3: Sí.
0: Entonces, por eso, ¿verdad? O sea, que no porque diga, ya la hice porque ya compré y ni dije que estaba casado.
3: La verdad siempre sale.
0: Exacto. Y entonces, ¿ahí qué pasa? O le llega a pasar algo a usted y esa persona dice, pues era mi marido. tuve 20 años sin verlo, pero legalmente a quien le toca la casa, yo merengues, gracias, ¿verdad? Entonces, hay cosas por las cuales son importantes tomar los pasos adecuados y de igual manera tomar las iniciativas necesarias para proteger lo que usted compre.
4: 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Héctor, ¿cuáles son las áreas de Las Vegas que están mostrando mayor crecimiento en este momento?
2: Mira, en la forma que está este mercado ahorita, si te vas al este de Las Vegas, el mercado está más en su apogeo. ¿Por qué? Porque son los precios más económicos. Por eso es que hay esa oportunidad. Si te vas al oeste de Las Vegas o al norte de Las Vegas, vas a encontrar precios más altos. Aunque mucha gente te dice, no, que yo puedo comprar más barato. No es así. ¿Por qué? Porque hay más gente que se quiere mover al oeste. Precios más económicos siempre va a ser en el este de Las Vegas. Y por eso es que encuentras más, acentuación de gente buscando casa por ese lado.
0: Y casas nuevas que estamos viendo ya, claro. También muchas, obviamente muchos que nos están dando, en un tiempo las casas nuevas se pusieron sus moños, y no querían dar más que $500 al cliente para costos de cierre, y está muy difícil. Ojo con casas nuevas, sus contratos son sumamente estrictos, ellos piden depósitos de $5,000-$10,000, y si usted cancela, me parece, y corríjame si no es cierto, pero en uno de los contratos que he visto, 5 días, ¿verdad?
2: Sí, sí.
0: Entonces no hay de que, dijo mi mamá que no acepto. O sea, no, perfecto. Si usted no quiere proceder con esas casas nuevas, se van a quedar con sus $10,000.
2: Por eso tienes que tener un agente que te sepa representar. Siempre recuerden que la persona que está en esa caseta representando al builder o a esa compañía, lo está representando a ellos, no a ustedes. Ustedes necesitan representación. No se preocupen por lo que vamos a agarrar de contribución nosotros, porque siempre se la pedimos nosotros a esas compañías. So, tengan mucho cuidado, porque no todo lo que se ve bueno es bueno. Necesitan representación, por favor, piensen en ellos siempre.
4: 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Familia, el tiempo se nos acabó. Fue un gusto que nos hayan escuchado este dominguito. Que pasen muy buenos días, Perla.
0: Claro que sí, amigos. Así llegamos al final de nuestro programa y como siempre queremos agradecerles por acompañarnos una vez más y permitirnos ser parte de su mañana. Gracias por su confianza, por sus llamadas, por sus preguntas y por hacer de este programa un espacio para aprender, crecer y acercarnos más a nuestras metas. Y también, obviamente, agradecer a nuestra comunidad por el honor de habernos reconocido como la mejor agencia de bienes raíces en Las Vegas este año.
4: ¡Gracias! Héctor Moreno.
2: Gracias por darnos la oportunidad de estar con ustedes. Nos vemos la siguiente semana. ¡Yay!
4: Marvi.
3: Muchísimas gracias, como siempre es un placer estar aquí con ustedes. Bendiciones a todos ustedes.
4: Víctor Álvarez.
1: Gracias, mi gente linda, por habernos escuchado. Ya saben, si tienen más preguntas, déjenos saber y nosotros aquí se las contestamos todos los dominguitos. Que tengan un feliz domingo.
4: Así es, que pasen muy buenos días.
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3: Hola, ¿qué tal? Muy buenos días. Bienvenidos a su programa de compra, venta y refinanciamiento de casas con Perla Herrera, como todos los domingos. Es un gusto que nos estén escuchando a través de esta emisora. Muy buenos días, Perla, dueña y broker de la compañía Perla Herrera Realty.
4: Muy buenos días, Las Vegas. Prepárese un cafecito, súbale a la radio y acompáñenos durante esta hora llena de información valiosa. Les saluda su amiga Perla Herrera, que los califica a la carrera. Y como siempre, este es su programa de Bienes Raíces, donde nuestro compromiso es ayudarle a convertir su sueño en realidad.
3: Y no puede faltar el experto en bienes y raíces, el señor Héctor Moreno, con más de 20 años de experiencia. Muy buenos días, Héctor.
5: Muy buenos días. Gusto estar aquí con ustedes y con toda la familia que pertenece a esta agencia de Perla Herrera, en donde todos nos portamos muy bonito.
3: Y también nos acompaña Marvin Zaragoza. Muy buenos días.
6: Muy buenos días a todos ustedes. Es un gusto estar con ustedes, como siempre, compartiendo experiencias y también aprendiendo de ustedes todos los días, porque aquí en este cuarto hay cientos de años de experiencia.
3: Y no puede faltar Víctor Álvarez. Muy buenos días, Víctor.
7: Muy buenos días, mi gente linda. Aquí saludándolos este domingo, trayéndoles toda la información de bienes y raíces.
3: 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Perla, ¿cuáles son las principales razones por las que los latinos deberíamos considerar comprar una casa?
4: Pues hay muchas, mi Willy, pero definitivamente la estabilidad de tu familia es una inversión que gana plusvalía cada año, definitivamente. Y pues no hay nada, es el sueño americano que todos deseamos, llegar a este país, hacernos de nuestra casa, de nuestro rancho, de nuestro pedacito de tierra aquí. Y qué mejor que en esta hermosa ciudad de Las Vegas, donde toda la gente de todo el mundo le gustaría estar. Y si usted vive aquí en Las Vegas, tiene su trabajo por más de 2 años, no tiene que ser el mismo trabajo, y quiere hacer una inversión, o de igual manera a lo mejor quiere refinanciar y sacarle un dinerito a la casa que ya tiene, o quiere comprar otra propiedad, nos puede marcar al número 702-277-4994, 702-277-4994. 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Hoy dominguito abrimos a las 8 de la mañana, cerramos a las 3 de la tarde, y con mucho gusto y con toda la actitud del mundo estamos aquí para contestarle todas sus preguntas que ustedes tengan de bienes y raíces.
3: Así es. Héctor, bueno, como sabemos, tú tienes más de 20 años de experiencia en el mercado de bienes y raíces. Dinos, ¿es un buen momento para las personas que quieren vender su casa?
5: Mira, nunca hay un mal momento para vender tu casa. Es obvio que ahorita mucha gente nos dice, o dicen las estadísticas, que el precio de las casas ha bajado. El precio de las casas no ha bajado. Lo que pasa es que han llegado a un... en un momento en donde están templadas.
4: Estables.
5: Estables, que quiere, básicamente está diciendo que no está ni muy alto ni muy bajo, están en el precio que se deben de vender. Si ustedes quieren vender su propiedad y si quieren ustedes sacarle dinero, ahorita es el mejor tiempo porque aunque no lo crean, hay muchos compradores queriendo comprar una propiedad. Es obvio que si la ponen ustedes a un precio módico o un precio que valga la pena, van a tener gente que les va a comprar su casita. Y también lo más importante es que las mantengan en buenas condiciones para que se pueda hacer realidad y puedan comprarse una casa mucho más grande. Ya rapidito, las estadísticas dicen que por lo regular cada 4 a 7 años, en realidad son cada 7 años, ustedes como dueños de propiedad van a buscar una casa o más grande o más pequeña. So, si ya llegaron en ese momento, pónganse a buscar otra casita. Aquí estamos, somos una compañía que les vamos a ayudar a convertir esa cosa en un sueño. ¿Okay? Víctor.
7: Suelta el micrófono, Héctor.
4: Préstame el micrófono, dice.
7: No, ya me quiero.
4: Préstame el micrófono para quiero. Dar el número. 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Y platicando, haciendo hincapié de lo que dice Héctor, queremos agradecer a nuestra comunidad, amigos, porque si nos siguen en redes sociales se dieron cuenta que tuvimos un reconocimiento como la mejor agencia de bienes raíces en Las Vegas. Best of 2026 por Business Rate. Este reconocimiento obviamente pues es un orgullo para nosotros como latinos. Pero más que nada le queremos humildemente dar las gracias a nuestra comunidad que año tras año, domingo tras domingo, década tras década, porque tenemos por los siglos de los siglos, amén. Nos han preferido, han venido, nos hacen preguntas, comparten nuestro contenido, nos visitan, nos apoyan y nos dan la confianza de poder ayudarles en ese momento cuando es una de las decisiones más importantes para usted y su familia, que es invertir en una propiedad. 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Se los digo porque este año lo hicieron más difícil para que yo, lo que he visto, para que nuestra gente compre casa. Quitaron programas de permisos de trabajo, quitaron asistencias para permisos de trabajo, pusieron reglamentos bajo esta administración que se hacía más difícil financiar a los clientes. Y aún así, amigos, aún con todo y lo que nos pongan, o sea, seguimos saliendo adelante y seguimos triunfando en este país y seguimos siendo los número unos, y eso tiene que, o sea, llenarlos de orgullo, nos llena a nosotros de orgullo, me llena a mí de orgullo saber de que nosotros siempre buscamos la manera, o sea, nos cierran una puerta y abrimos dos por otro lado, amigos. Así que este reconocimiento, les quiero dar las gracias a toda nuestra comunidad, pero más que nada recordarles que nosotros somos una fuerza económica muy grande y que todo podemos, no importa cuántos cambios haya, nosotros seguimos siendo exitosos porque a eso venimos, ¿no? Venimos a triunfar, venimos a salir adelante, venimos a conseguir lo que nos toca. 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
5: Muy rápido, sueñen hasta que sus sueños se hagan realidad. Siempre piensen en eso. Víctor.
4: Sueñen alto porque el universo tiene presupuesto, amigos.
7: ¿Qué te hace yo? Te quería agregar a lo que estaba diciendo Héctor de los precios de las casas, ¿verdad? A veces la gente pone la casa a la venta y obviamente todos ellos quieren sacar lo máximo que se puede sacar. Nosotros les vamos a recomendar un precio y usualmente es el precio que queremos que se ponga la casa para que se pueda vender. Porque a veces les recomendamos un precio y pues se les suben como 20, 30 mil más y la casa, como decimos siempre, ni una mosca se le va a parar.
4: Y eso es por la razón que hacemos evaluaciones, para poder decirles a usted, esto es lo que un evaluador dice que vale la propiedad. No lo que digo yo, no lo que dice usted, no lo que dice su compadre. Lo que realmente vale la propiedad. Vale. Y aparte de eso, sí, o sea, el mantenimiento, cómo se ha mantenido esa propiedad, si le hemos hecho arreglos o no le hemos cambiado absolutamente nada, todo eso lo toman ellos en cuenta Y pues es importante que usted tenga una evaluación. Si usted está vendiendo su casa, yo le sugiero, ojalá y nos dé la oportunidad de representarlos, pero donde ustedes vayan, pidan una evaluación de su casa. Porque si no, es un estimado de lo que él piensa el vendedor, de lo que piensa, el vecino. Y teniendo un evaluador que nos diga, ok, estos son los comparables, bien. Es una manera un poquito mejor de poder ponerle el precio a su propiedad.
7: Perla, y a nuestros clientes cuando vengan aquí con nosotros, que nosotros los vamos a representar, ayudarles a vender su casa, ¿cuánto les cobras tú por una evaluación?
4: No, la evaluación la pagamos nosotros, y le damos el reporte al cliente cuando ya tengamos obviamente el resultado del evaluador.
7: Y solo para que la gente se dé una idea, ¿cuánto cuesta una evaluación?
4: Como $650. Y obviamente eso lo hacemos para que usted pues tenga la certeza de que la propiedad está en el mercado y que se va a vender, porque no queremos listar la casa, queremos venderle la propiedad para que usted ya pueda hacer cualquier movimiento que quiere hacer con esa propiedad. 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
5: Y ahora, una cosa muy importante es que muchas veces necesariamente no necesitamos agarrar un evaluador. ¿Por qué? Porque tenemos agentes que ya tienen la experiencia y el saber para hacer una evaluación básica de lo que un evaluador va a querer hacer sobre de una propiedad. Lo más importante es darse una idea de lo que ustedes quieren y decirles en una forma honesta y ética en lo que se debe de vender su propiedad. Porque si no lo hacen así, la casa se va a quedar ahí. Nosotros no nada más es de decir la vamos a poner al mercado y ya. Nosotros, esta compañía en sí, gasta mucho dinero para hacer mercadotecnia para que se pueda vender en el precio que ustedes quieran. Siempre, siempre va a ser así.
3: 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Víctor, ¿qué errores comunes deben evitar los compradores al buscar una casa, una propiedad?
7: Bueno, buscando la casa, ¿verdad? Pero uno de los errores más comunes es cuando andamos buscando la casa de los sueños, es que saquen alguna clase de financiamiento mientras que estamos haciendo el trámite de compra de casa, como sacar un carro nuevo, o ya voy a sacar una tarjeta porque al rato compro los muebles. Todo eso es innecesario al momento que estamos buscando la casa, porque va a arruinar el crédito o el puntaje que tenemos para cuando
4: movimientos cerremos en su cuenta de banco, ¿verdad, Marvin? ¿Qué puedes contarnos de eso? O sea, ¿cuáles son los errores que tú ves que a veces nos atrasan en un préstamo?
6: Sacar un nuevo préstamo. Como dice Víctor, sacar un nuevo préstamo porque quieres amueblar tu casa, porque ya quieres comenzar con un carro nuevo, porque ya quieres pasado atrás, presente, pero sí, ya después que tengas tu casa, ya después de eso vas y te endeudas, porque ¿qué pasa si le mueves a tu crédito? ¿Qué pasa si te endeudas con algo nuevo? Ya tu prestamista tiene bien calculado lo que son tus ingresos y tus gastos, sobre eso ya está el préstamo. Si tú vas y gastas dinero extra, probablemente es que en muchas ocasiones no puedas calificar, o se pueda solucionar, pero va a haber un conflicto extra, ¿no? En ese sentido.
7: Sí, porque lo que pasa es que le estás agregando nuevas deudas, y eso los prestamistas lo tomaron en cuenta, diciendo, estas son mis deudas y esto es lo que voy a poder pagar. Entonces, si le agregas otra deuda a eso, te va a bajar lo que puedes calificar.
4: Y aparte de eso, que el banco no toma el 100% del ingreso. Clientes, si ustedes ganan, digamos, 5,000 al mes, el banco solamente nos deja usar, digamos, la mitad, un 2,500 o a veces un 43%. ¿Por qué? Porque lo demás se lo tienen que dejar para gastos básicos de vivienda, como comida. Entonces, no es de que estamos limitados en el ingreso, y si agarran más deudas de esos 2,500, ahí ahora tenemos que deducir cualquier pago de un carro y ya valió.
6: Y lo que pasó, de hecho, lo que... En alguna ocasión nos pasó que una clienta tenía algunas deudas, le dijeron, no, tienes que pagar, pues quizás bajar un poco tus deudas. Fue y sacó una deuda nueva para pagar esas deudas. No, así no funciona. O sea, si te hacen recomendaciones, es no es que vayas a obtener más deuda en otra parte. Mantente como te dicen y haz exactamente lo que te dice el prestamista.
4: Claro.
6: Porque si no, hay problemas. Y siempre ser claro, sobre todo es porque es la casa de tus sueños y de repente ya encontraste la casa que se acomoda a tus necesidades y tomas alguna decisión de estas. Si crees que no va a salir, va a salir, y en el momento menos adecuado, cuando ya estás a punto de cerrar con
4: algo. Súper importante si hacen un cambio de trabajo también, amigos. Hemos tenido donde cambiaron el trabajo 2 días antes de cerrar y el banco habla, y para, porque ellos hacen verificaciones hasta el último momento donde ellos mandan el giro del dinero de su casa. Pueden volver a hablar a su trabajo, pueden volver a sacar un crédito, puede, o sea, ellos hacen su due diligence, le decimos nosotros, y es importante, si algo cambió, hable con su prestamista, dígales, oye, mira, esto está pasando, sí o no. Durante el proceso de la compra, todo lo que usted haga le puede afectar, entonces es importante su comunicación muy grande con su prestamista. 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
7: Y agregando lo que estaba diciendo Perla, aquí especialmente nuestro prestamista siempre casi está 27 horas, a mí 24 horas a la semana.
4: ¡Caray! Al día. Y 27 horas, ya no le dé.
7: Ya le agregué 3 horas.
5: Ya no tomes.
7: Sí, nuestro prestamista siempre está disponible. Yo digo que casi las 24 horas al día, porque cada vez que le hablo me contesta.
4: Y eso es importante, porque en ese momento a lo mejor usted quiere hacer un movimiento, pero tiene que tener la confianza. O sea, nosotros vamos a ser sus mejores amigos en los siguientes 30, 45 días. Best friends forever, ¿ok? Entonces, cuando usted vaya a hacer un movimiento, necesita marcarnos. Hey, Perla, mira, voy a hacer esto. ¿Qué te parece? ¿Me entiendes? Entonces, para que no voy a comprarle unas joyas a mi esposa o a quien sea, pero toda la deuda que usted adquiera, las tarjetas que use, los depósitos que haga en su cuenta, todo lo va a revisar el banco, así que, you know, es mejor checar con el prestamista antes de hacer cualquier movimiento. Si usted tiene alguna pregunta, quiere prepararse, tiene dudas, tiene a lo mejor alguna idea para ver si puede calificar, nos puede marcar al 702-277-4994.
5: El problema más grande que yo he visto es que muchas veces los clientes piensan que el prestamista no se va a dar cuenta de los gastos que ustedes tienen y no le dicen exactamente con honestidad lo que deben. Y tarde o temprano, cuando ya estamos en contrato, todo eso va a salir a la luz.
4: Y es que definitivamente no es el prestamista, porque el prestamista, digamos, manda el dinero al banco.
5: Claro, claro.
4: Pero manda la aplicación al banco. Es el banco. El banco que va a financiarlos. Ellos, ¿usted cree que no van a hacer su chequeo hasta el último momento antes de mandar ese giro? A ver, chéquemele el trabajo otra vez a Marvin, por favor. Chéquemele.
5: En el día que vas a cerrar.
6: Ay, me fui de fiesta.
4: Ay, sí. O sea, platicando de me fui de fiesta. Durante el proceso a veces vemos que los clientes agarran días. ¿Qué pasa con eso, Mami?
6: Ay, híjole. No, y sobre todo es porque comienzan a agarrar días en sus cheques, comienzan a salir que tienen 35 horas, 34 horas a la semana. Y les preguntas, oye, pero ¿estás trabajando menos? ¿Qué está pasando?
4: ¿Soy full time?
6: No, soy tiempo completo. Sí, pero tus talones de cheque salen que tienes 35 horas, 32 horas. ¿Por qué te sales antes? Es que me siento cansado. No, sobre todo en ese momento, el cansancio no existe, los gastos extras no existen, espérate hasta que cierres con tu casa, porque ellos tienen que justificar los ingresos. Recuerda que tú estás calificado por exactamente lo que ganas, en lo que sale en tus talones de cheque, en lo que sale en tu verificación de empleo. Si tú llegas con talones de cheque mucho más bajos, va a haber un problema. Entonces, trata de evitar esas cosas.
4: Y es lo mismo, digo, porque pues obviamente tú tienes una empresa de contadores, que tienes una empresa de impuestos también, que ayuda a los clientes. Lo mismo cuando reportan menos ingreso en sus schedules de 1099, ¿verdad?
6: Muy común que normalmente llega un cliente y dice, oye, pero yo gané quizás $150,000, ¿no? Y de repente ya con sus puestos, pero dejaron 10,000, 15,000 dólares que estábamos viendo ayer de ganancia. Es el cálculo, hay que tener lógica también con las cosas. ¿Tú puedes sobrevivir con $15,000 al año? No. O sea, es no. Entonces, si tú quieres llegar a financiar una propiedad con esos ingresos, es importante que digas, oye, este es mi plan de vida. Yo quiero comprar casa, quiero tener casas de inversión. ¿Qué necesito hacer? Pues primero que todo, hacer bien tus impuestos y ser, pues, consciente y congruente con las cosas que estás haciendo.
5: una de las cosas más importantes que mucha gente sí tienen el dinero, pero no lo tienen en el banco porque son desconfiados. El problema es que en este país, en cualquier lugar...
4: A mí no me estés
5: tienes
4: tirando.
5: Que comprobar.
4: A mí no me estés diciendo qué hacer.
5: Tienes que comprobar dónde está ese dinero. Y lo tienes que depositar en el banco unos 60 días antes de poder hacer...
4: Sí, exacto. Préstamo, especialmente cuando es en efectivo. Pero sí. Igual, hay maneras, hay programas donde sí podemos usar efectivo si es que lo podemos explicar, ¿verdad? Como invoices del cliente. Pero volvemos a lo mismo, es importante... Antes de hacer cualquier movimiento, sentarte con tu equipo de financiamiento y poder decirles esto, ¿cuál es el plan? Hay que hacer un plan para todo, un plan de ataque, un plan de vida, un plan de acción, ¿verdad?
5: Hasta para entonces, comprar al contado lo
4: necesito. Sí, exacto. Entonces todo eso es muy importante. 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
7: So, en resumen, no haga nada, que no hagan cambios, no saque nuevo crédito en por lo menos 30 a 35 días para que se pueda terminar el trámite.
6: Eres un sabio. Usted pertenece por ese tiempo.
7: No haga nada sin consultar.
4: El crédito es un algoritmo, no es nada fuera, you know, es un sistema que nos da puntuaje bien interesante, ¿no? Porque hay clientes que tienen mal crédito y tú dices, ¿pero por qué tienen mal crédito? No tienen ni tarjetas de crédito. ¿Qué les está afectando? Pues una tarjeta que a lo mejor de $500 está sobregirada, ya le dio mal crédito al cliente. Son a veces, yo no entiendo el sistema, pero de todas maneras, pues como dice Marvin, tenemos que trabajar dentro de las normas, de las reglas de ese algoritmo, y nosotros somos expertos en eso. Aquí le podemos ayudar a subir su crédito, a crear su crédito. Si antes tenía ITIN y ahora tiene Seguro Social y quiere cambiar todo lo que tenía a su nuevo crédito, aquí le podemos ayudar también. Si acaba de agarrar un Seguro Social, de igual manera, aquí le podemos ayudar. Pero como Víctor me está interrumpiendo, go ahead, Víctor, go ahead. A ver, dile a la clase todo lo que quieras decirle.
7: Me siento como que se vea en la clase, Víctor, a ver qué quieres decir. No, pues nada, señorita, estaba jugando.
6: Sobre todo volver a entender que las reglas del préstamo ya están ahí. No es que vengas y aquí te vamos a dar literalmente el dinero. O sea, se tiene que cumplir, son bancos, son situaciones diferentes con cada quien. Porque me ha tocado escuchar de gente que dice, es que Perla no me quiso dar el dinero. ¡Ah, caray! No se trata de eso. Se trata de que tú vienes y llenas una aplicación para que puedas aprobar para el préstamo.
4: Y que hagas el plan de acción. O sea, es como... Yo siempre digo, es como llegar, como mi comadre que tiene un rancho y está difícil llegar, ¿no? Entonces, pero ella, si yo
6: tú
4: te
6: lo
4: digo,
6: planeas con tres días de anticipación.
4: Sí. Si tú dices, ok, a la derecha y dos a la izquierda y una a la derecha, ok, y tú llegas, si tú sigues las direcciones, pero si tú dices, yo a la derecha, me perdí.
5: Tienes que ser, o sea, diligente.
4: Correcto, diligente. Y aparte de eso, seguir las direcciones como te las están dando, porque después no califiqué. No me calificaste. O sea, lo que pasa es de que es importante seguir el plan de acción, porque esos algoritmos los tenemos que trabajar. A ver, hay que bajarle esta tarjeta de crédito $100. Y bien, o sea, hacemos un simulacro de crédito que nos los da el buró de crédito, y a veces no tiene lógica el simulacro, así como que pagar $25 a la tarjeta de Macy's para que le suba 100 puntos. ¿Qué? O sea...
7: Tan simple,
4: pero no pagar las otras colecciones que tenemos de $15,000 no tiene lógica, pero así es el sistema. Hay que trabajar y hay que simplemente... ser expertos en el sistema y cómo funciona para poder ayudarle a nuestros clientes.
6: Pequeños detalles que hacen la diferencia, ¿no?
7: Sí, uh-huh. Pero de todos modos va a ser siempre la culpa de Perla.
4: Ya.
6: Perla es puro pájaro.
4: Échame a mí la culpa.
3: 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Perla, ¿existen programas de financiamiento o incentivos especiales que podrían beneficiar a los compradores que, valga la redundancia, que compran por primera vez?
4: Claro que sí, amigos. Hay muchísimos programas de asistencia. Nosotros aquí tenemos varios programas de asistencia y lo podemos ayudar con todos. Ahora, yo siempre quiero explicarle al cliente que muchas veces el programa de asistencia no es la mejor manera, en mi opinión, de comprar una casa si es que usted tiene el dinero, porque tengo clientes que a veces tienen el dinero y no lo quieren usar. O sea, dicen, no, yo escucho que hay programas de asistencia. Sí los hay. Pero ahí está el gran pero. Nadie en la vida te da nada gratis, ¿verdad? O sea, ellos también recogen su ganancia y muchos tratamos de usar grants porque hay grants, hay dinero que sí nos dan que no tenemos que pagar. Pero casi todos los programas de asistencia tenemos que o pagarlos cada mes o nos dan un interés mucho más alto. La diferencia, estamos hablando casi de 2 puntos muchas veces veo. ¿Y eso qué significa en el pago? A lo mejor $400 más al mes. Entonces, ¿esa ayuda? Claro que sí. Y si es nuestra única opción, la queremos utilizar. Pero si no, definitivamente, si usted por lo menos puede contar con el mínimo, que es el 3.5%, si usted se puede juntar con el mínimo, nos vamos a evitar de aplicar para el programa, que nos den un interés más grande, que usted tenga que tomar una clase, que a lo mejor lo limiten a qué tipo de casa va a comprar y dónde y cuándo y cómo. Entonces, muchas veces la gente no les explica eso. Compren con un cero, ¿verdad? Entonces, ok, sí, sí están y sí los hay. Pero tienen que preguntar, ok, ¿cuáles son los pros y cuáles son los contras de usar este programa? ¿Y qué me beneficia a mí?
5: Y luego cada año te van a estar revisando, te van a estar... Las agencias, ¿cierto o no? Te van a estar...
4: Sí, o sea, hay muchas reglas. Tienes que vivir en la propiedad por cierta cantidad. Si haces algún movimiento, tienes que pagarles el dinero. Todo eso hay que saber porque ahorita tenemos clientes que quieren refinanciar y les digo, ok, pero tienen que pagar los 20 mil que le prestaron cuando compró. ¿Pero qué? Yo, ¿qué? O sea, compré la casa hace 10 años. ¿Por qué? No, y, o sea, pues porque ellos le ayudaron y entonces
5: porque no fueron con la compañía indicada
4: y o no les explicaron bien porque todavía tienen un lien en la casa de ese programa de asistencia. Entonces, programas de asistencia me encantan, los amo, pero hay que saber usarlos y hay que saber cuándo, cómo y por qué y si lo necesitamos.
7: Y que quede claro, no le estamos diciendo que no hay asistencia.
4: No, sí, hay muchísima. O sea, hay muchísima asistencia, nomás de que ¿por qué tomar una asistencia si es que no nos beneficia? ¿O por qué tomar una asistencia si no, si podemos entrar con nuestros $8,000, $9,000 y nos evitamos de todo eso? Pero más. Igual, ustedes tienen la opción de usar los programas. Aquí les decimos, mire, este programa sí es, este tiene su requisito. Igual limitan ellos el ratio de lo que vamos a comprar. Pero si usted dice, adelante, caminante, pues órale, nos vamos recio.
5: Básicamente lo que dice Perla es que si ustedes tienen económicamente el dinero para el enganche, ¿para qué usar esos programas? Porque a la larga les van a salir mucho más caro. O piensen antes de hacer y hagan las cosas con un poquitito de lógica para que las cosas les salgan bien después y no se quejen. ¿Cierto o no?
4: Sí, no. O sea, los programas son excelentes, estamos certificados para todos, pero muchas veces yo veo que el cliente dice, tengo 8,000. Bueno, se puede conseguir otros $1,000 si nos evitamos de usar un programa de asistencia para darle mejor el interés. Así que amigos, pues con esto terminamos este programa, como siempre, súper agradecidos que hayan estado con nosotros en este que es su espacio, Perla Herrera, que los califica a la carrera.
3: Así es, quiere comprar, vender o refinanciar, Perla Herrera te califica a la carrera. Es un gusto que nos hayan escuchado como todos los domingos, que pasen excelente día, muy buenos días, Perla.
4: Muy buenos días, amigos, gracias por estar aquí con nosotros.
3: Héctor Moreno.
5: El que quiere, puede, gracias por estar aquí con nosotros.
3: Marvi.
6: Muchísimas gracias por todo, bendiciones a todos ustedes, feliz domingo.
3: Víctor Álvarez.
7: Gracias, mi gente linda, gracias por habernos acompañado este dominguito y los esperamos el próximo domingo.
3: Que tengan un excelente día, feliz domingo.
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0: El aplauso es para Los Ángeles Azules.
1: Jay de la Cueva, aplausos para Jay. Gran amigo. Gracias. Para el maestro de la Sinfónica Aguilón.
0: Muchas gracias. Se ven muy bien. Gracias.
1: Gracias a Jay. Gran amigo de toda la vida. Gran amigo. Te queremos mucho.

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través de la tremenda 103.5 y estaba cerrando ciclos Van de Messe. Cerramos ciclos el día de ayer de la fase de grupos del Mundial de la FIFA. Está jugándose ahorita Sudáfrica contra Canadá. Continúan con el 0-0. Se pueden ir a tiempos extra, se pueden ir a penales. Ya todo puede pasar. Aquí te dejo a Miguel Ángel Parra.

A través de La Tremenda 103.5 y estoy viendo ahorita a Gianni Infantino que está sentado en el primer partido de 16avos de Sudáfrica contra Canadá. Solamente para que tengas una idea, el vato está viajando el mismo día a dos o tres estadios distintos, de ciudades y países completamente distintos. El mapa, porque tampoco te quiero echar mentiras, está en Beto Nájera Instagram. Adivina quién paga eso. Exacto, pues ¿por qué crees que costaban los boletos lo que costaban?

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0: La música que estás escuchando es de Tapi Quintero, al cual le mando un abrazo bien fuerte. Que no acabe aquí. Soy Beto Nájera y aquí te dejo un idiota, Joan Sebastián.
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tremenda 103.5 está del otro lado ya. Uf, 1-0, pero fue suficiente de parte de Canadá venciendo a Sudáfrica, que por cierto, 9 de 10 equipos africanos lograron clasificar a la siguiente ronda de 16avos. Ya eliminaron a un segundo, que el primero no calificó, así que la están rompiendo. Bueno, les está yendo bien a los equipos africanos.

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Buenas tardes, a través de La Tremenda 103.5, ¿cómo estás? ¿Qué personajes ahí era lo que escuchabas con Ángeles Azules también? De la A a la Z, soy Beto Nájera contigo y estoy aquí ya esperando a Cari León.

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través de la tremenda 103.5. Y sí da coraje todo lo que está pasando con el tema de la FIFA, la lana que se meten en simplemente comerciales al momento de la pausa de rehidratación y los costos de dónde lo sacan. Obviamente es de lo que a nosotros o nosotros pagamos por todo, tanto una transmisión, el cable, el boleto para ir al estadio, carísimo todo. Pero, bro, tristemente logran su objetivo. 4,644,549 fans asistieron a la Copa del Mundo en total en la fase de grupos, imponiendo récord. Más de 210 países de diferentes lugares viajaban los turistas. Es la asistencia más grande a una Copa del Mundo. Estoy leyéndote los números que ellos mismos compartieron. Más de 5 millones de personas asistieron a los Fan Fest en esta primera ronda. El 18 de junio lograron en la Ciudad de México el Fan Fest recaudar a 201,500 personas. Bro, puedo continuar con esto, pero mejor ve a Beto Nájera a Instagram. Ponme un récord por lo menos ahí y empieza a seguirme. Beto Nájera a Instagram, aquí está.

de La Tremenda 103.5 y Robert Lewandowski, el icónico jugador del Barcelona, que también participó con la selección de Polonia, pero que en esta edición, pues su selección y él no pudieron asistir a la edición de Estados Unidos, México y Canadá al Mundial, acaba de anunciar un acuerdo multianual con el Chicago Fire, otra estrella europea a la MLS. Aquí te dejo, Banda, el récord de los detalles en Beto Nájera.

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La música en La Tremenda 103.5 y que el guaguancó los acompañe. El capítulo continúa inmediatamente con más música y tú y yo nos vamos a coitorrear en Beto Najera Instagram. La mejor de las suertes para la selección mexicana. No, no tiene una tarea fácil ante Ecuador, que a pesar de que no inició atinado, no pudo anotar goles en los primeros 39 intentos de sus dos primeros partidos. La gente y afición ya estaba decepcionada, pero con el encuentro que tuvieron contra el gran Alemania, recuperaron la confianza y dejaron ver que sí tienen con qué, bro. Así que, tarea nada fácil este próximo martes 6 de la tarde y ya después, Dios dirá. Aquí te dejo el Commander. ¡Fuga masiva!

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